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0: El cover de hoy, originalmente de The Animals, House of the Rising Sun, reversionado por Five Finger Death Punch.
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0: Con estos simples acordes seguramente ya sepas de quiénes vamos a hablar hoy, a quiénes vamos a biografiar. A una banda de rock británica que gozó de gran fama desde mediados de los 70 y durante toda la década de los 80. La espectacularidad y el dinamismo de sus actuaciones y la asimilación al rock de tendencias jazzísticas, sinfónicas y operísticas fueron algunas de las claves de su éxito, tan abrumador que sus discos fueron superventas incluso después del fallecimiento en 1991 de su líder, el cantante Freddie Mercury. Creado en 1970, Queen estuvo formado por Freddie Mercury en voz, Brian May en guitarra, Roger Taylor en batería y John Deacon en el bajo. Los orígenes de Queen se remontan al inicio de los 60, cuando el joven guitarrista Brian Harold May, nacido en 1947, comenzó a tocar en un grupo semiprofesional llamado 1984. Esto en inglés, obvio. Experto conocedor de varios instrumentos de cuerda, May diseñaba incluso sus propias guitarras, conocidas posteriormente como el modelo May. Brian May pasó después a formar parte de otra agrupación llamada Smile, con la que editó un corte. Inesperadamente, Tim Staffel, el cantante de Smile, abandonó la formación. Para buscar su sustituto, los miembros de Smile decidieron hacer una prueba al cantante del grupo Sour Milk Sea, que no era otro que Freddie Mercury. Y, adivina, fue rápidamente admitido. I want to break free. Así las cosas. Por aquel entonces Freddie Mercury ya estaba acostumbrado a aparecer en público y sobre el escenario con vestimentas llamativas y atrevidas. Freddie contaba con una prodigiosa voz y sobrados conocimientos de piano. A esto se unió una base rítmica firmada por John Richard Deacon, nacido en 1951, al bajo, y la batería de Roger Meadows Taylor, nacido en 1949. Fue Mercury quien comenzó el resto de la necesidad de una refundación, empezando por un recambio de nombre. De este modo, en 1970, nació Queen. El grupo empezó a grabar maquetas y la compañía discográfica EMI, después de verlos actuar en el Marquee de Londres, se interesó por ellos. Ya en el 73, Queen se encerró por primera vez en los Trident Studios de Londres para grabar, bajo la supervisión de Roy Thomas Baker en los controles, su primer trabajo, Queen One, demostración de un rock agresivo con el sonido que en adelante caracterizaría a la agrupación. Le siguió en el 74 Queen Two, en plena evolución y búsqueda de madurez. A Sheer Heart Attack, de 1974, fue para muchos un disco de transición. Incluía temas como Brixton Rock o Now I'm Here. El siguiente, A Night at the Opera, sería el álbum que llevaría al estrellato a Queen y consagraría a sus miembros como dignísimos sucesores de The Beatles o de los Rolling Stones. En 1975, el single del lanzamiento, justamente sí, de eso hablamos, de Bohemian Rhapsody, fue un éxito.

Mundial. La diferencia más notable respecto a trabajos anteriores radica en la intervención de todos los integrantes del grupo en la composición de los temas que integran el álbum, que anteriormente estaba en manos de May y Mercury. Al año siguiente editaron otro LP, que fue la continuación del éxito anterior, A Day at the Race, en News of the World, 1977. En cambio, se aprecian nuevos elementos. La capacidad compositora de cada uno de los componentes llegó a un punto álgido en canciones como We Are the Champions, que sería en adelante un tema imprescindible en todos los conciertos del grupo. El álbum Jazz, en el 78, vino a iniciar una época de transición en la que las giras vinieron a salvar el grupo de lo que parecía una crisis creativa. En 1979 se editó el directo llamado Live Killers. La marcha de Roy Thomas Baker en los controles contribuyó en el 80 a que prosiguiese la evolución del grupo, tal como se evidencia en The Game, álbum el comienzo de esa nueva década. Ese mismo año, Queen tuvo su primera experiencia en el cine, componiendo la banda sonora de Flash Gordon, de Dino De Laurentiis. Tras el recopilatorio de 1981, se edita Hot Space, en el que compartieron este tema que escuchas de fondo, Under Pressure, con David Bowie. Álbum criticado por sus más acérrimos seguidores. 3 años más tarde, en 1984, se edita The Walk, el disco que devolvería a Queen la popularidad perdida. El éxito comercial volvió de la mano del LP A Kind of Magic, que contiene el célebre tema Who Wants to Live Forever. El álbum se utilizó en las bandas sonoras de las películas Iron Eagle y Los Inmortales. Después de una macro gira saldría el directo Live Magic, y el grupo decidiría tomarse un respiro. 1989, llega The Miracle, el último LP en estudio, editado con anterioridad al fallecimiento de Freddie Mercury, víctima del SIDA, llevó el título de innuendo. Tras la muerte de Freddie, Brian May comenzó a editar en solitario y en noviembre de 1995 se publicó su álbum Made in Heaven, grabado en los estudios de Montreux, en cuyas proximidades residía el líder del grupo en sus momentos de descanso. Al fallecimiento de Mercury siguió el retiro del bajista John Deacon en 1997, pero no la extinción definitiva de Queen. ¿Sabes por qué? Porque en 2002 Brian May y Roger Taylor proyectaron la puesta en marcha del musical We Will Rock You, siendo un espectáculo para trasladar a los escenarios de medio mundo los temas más populares del grupo. Por otro lado, May anunció en diciembre de 2004 que la banda se embarcaría durante 2005 en una gira mundial en la que el lugar de Freddie Mercury sería ocupado por Paul Rogers, el que fuera cantante de Bad Company. Antes se habían barajado otros nombres, hasta incluso George Michael. Aunque su éxito fue relevante, la nueva formación, bautizada como Queen and Paul Rogers, tuvo una vida efímera. La colaboración con Paul Rogers finalizó en 2009. Tampoco ello significó el final de Queen, porque en 2011 los supervivientes Brian May y Roger Taylor se unieron al vocalista estadounidense Adam Lambert para crear Queen con Adam Lambert, banda que siguió activa. Uno de los grupos más consolidados, que más historia ha dejado y que hoy tuvo su historia, valga la redundancia, en la biografía de Que Sea Rock. Vamos a finalizar escuchándolos, Queen y Killer Queen.

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2: Hemos finalizado de esta manera el jueves para nosotros y volveremos mañana para cerrar la semana a puro rock, por supuesto. Te dejo de esta manera con Viejas Locas, Intoxicado, cerrando el cuarto día de la semana. ¿Será? Hasta mañana. Chau.

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2: En el nombre del Padre, del Hijo y del Espíritu Santo. Amén. Muy buenos días, queridos hermanos. Como hijo de Dios, me place mucho saludar a mis hermanos de la ciudad de Bolívar, a la ciudad de Tandil, de Chivicoy, de Junín, de Lincoln, de Pergamino, de Roja, de Azul, de tantos lugares que recorro a diario llevando la cura, la sanación, el milagro, llevando de la mano de Dios mi Padre Celestial que me ha puesto a lo largo de más de 30 años. Estoy acá ya más de 2 años en la ciudad de Bolívar, en la ciudad de Azul, de Junín, de Lincoln, tantas ciudades, más de 30 ciudades que visito, que recorro a diario. Hermanos que me preguntan de la provincia de Corrientes, ¿cuándo va a volver Vidente Pablo a atender en la provincia de Corrientes? Ya estaremos dando la fecha donde que nuevamente estaremos ahí en la provincia de Corrientes, en la provincia del Chaco, de Formosa, el hermano país de Brasil, hermano país de Chile. Ya estaremos dando fechas nuevamente donde que estaré guiando, orientando, trabajando ahí en diferentes lugares que he nombrado. Le recuerdo, mi línea celular es personal, mi única línea personal, 22 81 52 26 87. Soy el vidente Pablo. Le cuento a cada uno de mis hermanos que está del otro lado del dial que gracias por cada mensaje, por cada saludo. Gracias a todos los hermanos que me visitaron esta semana en diferentes lugares donde que estuve. Una hermana me dice, vidente Pablo, gracias porque mi hijo de la noche a la mañana me pidió perdón y me dijo que iba a dejar las drogas, me pidió que le ayude. Así que gracias, vidente Pablo, porque es una cosa de no creer. Gracias de todo corazón, vidente Pablo. Bueno, hermana Margarita, gracias a usted, porque usted vino con esa fe. Usted me dijo, vidente Pablo, haga algo por mi hijo, usted es padre de familia. Le dije, claro que sí, y no permitiría o no me gustaría saber que uno de mis hijos tiene esas adicciones, por supuesto, que son adicciones del demonio, del diablo, de Lucifer. Así que bueno, es así, queridos hermanos. Tengo mensaje WhatsApp, mensaje de texto que me han enviado a mi línea celular personal. Me dice por acá, hola, soy Dominga de la ciudad de 25 de mayo, vidente Pablo, visité 2 mujeres acá en la ciudad, no me ayudaron. Bueno, no puedo leer lo otro, así que quiero, vidente Pablo, si me puede ayudar verdaderamente, yo estoy muy mal y quiero que me dé una mano, vidente Pablo. Si tengo que visitarlo cuando viene ahora, el 13 que escuché en la radio, lo voy a visitar. Bueno, querida hermana Dominga, le voy a

ayudar, porque verdaderamente lo que hicieron a usted fue dañarle la fe. Y sí, claro, querida hermana, es algo que no se puede creer, porque jugaron con su fe y bueno, es así, eso no se hace. Pero bueno, querida hermana Dominga, no estoy para juzgar a nadie, estoy para ayudarle a usted. Visíteme, querida hermana, lo antes posible. A mis hermanos de Bolívar, hay que sacar turno para el próximo sábado, este sábado no, el próximo sábado estaré nuevamente en la ciudad de Bolívar, atención Bolívar, y el próximo viernes, el próximo viernes, hoy no, el próximo viernes, Azul, provincia de Buenos Aires, les voy a dar mi dirección nueva para que me visiten acá en la ciudad de Azul, provincia de Buenos Aires, y en la provincia de Bolívar también, ahí sí voy a estar atendiendo Hotel Diego Mitre, 298, ahí donde el amigo Diego, aprovecho para mandarle un fuerte saludo y darle las gracias por darnos lugar ahí en su hotel para brindar la consulta, como lo hago cada 15 días que voy en la ciudad de Bolívar. Bueno, mi línea celular 2281-5226-87. Hola, vidente Pablo. Quiero saber si me puede ayudar, tengo verdaderamente una molestia en mis piernas, en mi cintura, que me hace llorar de el dolor, vidente Pablo, es una cosa de no creer, quiero saber si me puede ayudar. Gracias, vidente Pablo, soy de Bolívar, sí, querida hermana, le voy a ayudar porque usted ha sido víctima de un trabajo con el sapo y se le hinchan las piernas como el sapo, así que quédese tranquila que le voy a ayudar, hermana, y si le digo quién le hizo eso, usted no lo va a creer, pero es su nuera. Bueno, queridos hermanos, hoy día viernes, hemos llegado al final de nuestro programa, agradecerle a cada uno de ustedes de lunes a viernes escucharme en horas de la mañana, la tarde, el mediodía, la siesta, a la ahora que salimos, gracias de todo corazón, y vamos a abrir nuestras manos, pedir la bendición del Padre, del Hijo y del Espíritu Santo, amén, que Dios los bendiga, y será hasta el lunes.

las 8:01 de la mañana, 7 grados 6 décimos el registro actual de temperatura. La humedad del 78%, la sensación térmica 4 grados y medio. Atención porque la presión es muy baja, bajísima, 980.8 hectopascales. El viento del sudeste a 19 kilómetros por hora, con la visibilidad normal, el cielo cubierto, vientos que van con ráfagas de hasta 40-45 kilómetros horarios. Para el día de hoy, la máxima pronosticada es de 12 grados, ¿eh? Te lo habíamos contado, es una de las temperaturas más bajas de la temporada.

Y esta temperatura de 12 grados persistirá en el día de mañana. También sábado, mínima de 6, máxima de 12 grados, nada más. Mucho, mucho frío, claramente. El domingo levanta un poco el registro de temperatura a 14 grados la máxima. Y a partir de ahí, el día lunes, martes, estamos entre 16 y 17 grados de temperatura mayor. Pero claramente ya dejamos atrás las temperaturas de 22, 24 grados, las tardes agradables, ¿no?, de otoño, que tienen una temperatura con el sol presente de alrededor de 24 grados aproximadamente, ¿no?, de 25 grados, algunas hasta un poquito más. Bueno, ya eso no está más, vamos derecho al invierno claramente, que aparentemente será muy lluvioso, ¿no?, tal como lo vienen anunciando los distintos invitados, especialistas, pronosticadores, que hablan en el programa Mateando con el Campo. Cada martes que tenemos la suerte de poder matear con los invitados del ingeniero Rodolfo Premoli, especialistas absolutamente profesionales de la materia, se analizan estos temas, se tocan estos temas y no dejan cada uno de los invitados que pasan de puntualizar que efectivamente estamos en presencia de una temporada de niño, como se le dice efectivamente, la niña o el niño. La niña es más de sequía, ustedes saben. En cambio, el niño de tener precipitaciones, si es una fuerte temporada de niño, hablamos de precipitaciones importantes, ¿no? Bueno, y todo hace pensar que efectivamente todos estos reflejos que ya comenzamos a tener nos indican que vamos a una temporada de invierno con lluvias abundantes. Bueno, por ahora lo que más preocupa es el viento también, que está previsto para esta tarde y noche, tiempo ventoso en este viernes, así que también habrá que tener en cuenta esa situación. Bueno, muy bien amigos, así entonces, dadas las condiciones climáticas, como hemos dicho, hay una famosa esta palabra que se ha hecho ahora, ciclogénesis, que se ha estabilizado en las últimas horas, con una alerta de color naranja en algunas provincias, por vientos fuertes. En el AMBA no hay advertencia, a pesar de estas ráfagas que ustedes están escuchando, que estamos soportando, ¿no? Esta mañana a veces uno sentía claramente el fuerte viento en el exterior. Desde el interior mismo del hogar se siente el viento externo, ¿no?, a la casa. Y uno dice, realmente son ráfagas importantes. Sí, claro, están llegando a más de 40 kilómetros por hora. Luego de las tormentas, la ciclogénesis continúa su camino hacia el Atlántico, por lo cual el sistema de baja presión atmosférico se mantiene aproximadamente

por 2 días. Por eso nosotros hablábamos hoy de una temperatura máxima no más allá de los 12 grados para este viernes, igualmente para el día de mañana. Se esperan fuertes vientos también para este viernes en la provincia de Buenos Aires y el área metropolitana, en la costa atlántica y otras regiones del país. De acuerdo con el servicio meteorológico, podrían registrarse inclusive chaparrones aislados. Y a medida que avanza la jornada, el viento del sector sudoeste se va a ir desplazando sobre la provincia de Buenos Aires e instalará un ambiente invernal en toda la provincia, especialmente en el AMBA. ¿Qué tal? Llegó el invierno, ¿eh? Abrámosle las puertas al invierno, amiguémonos, familiaricémonos con él, no tanta crítica y tanto mala palabra que sale rápidamente, sino que tratemos de amigarnos, de saber que efectivamente ya el invierno está aquí entre nosotros y contra eso no podemos hacer absolutamente nada.

Bueno, muy bien. Hoy es viernes, es una jornada muy especial y nos damos algunos permitidos, los viernes, los sábados, ¿no? El fin de semana. Bueno, en el comienzo del fin de semana nos damos algunos permitidos musicales también.

Bien, amigos, 8 y 9 minutos de la mañana. Te contamos entonces, 7 grados 6 la temperatura. Apenas 4 grados y medio la sensación térmica con mucho, mucho viento. Vamos a estar hablando en instantes nada más de una controversia que se ha originado en nuestra ciudad a partir de ya las frecuentes suspensiones de las clases en todos los niveles en nuestra ciudad. Bueno, sobre ese tema, nosotros habíamos hablado en su momento, ya hace bastante, y dijimos, con este tema va a haber lío. ¿Se acuerdan? Bueno, si no se acuerdan, no importa. La cuestión es que efectivamente se produjo lío, se produjo polémica, se originó un debate realmente muy fuerte, de un tema muy delicado, de un tema muy importante como es la educación de nuestros hijos, por supuesto. En el día de antes de ayer ya se comenzó a tener conocimiento de una movida muy fuerte, de muchos padres que comenzaron de alguna manera a manifestarse, a juntarse, a hacerse los famosos grupos de WhatsApp para interiorizarse y consultarse sobre la frecuente

las frecuentes medidas tomadas desde el ámbito educativo en el distrito de Azul, permanente ante las alertas de condiciones climáticas, las reiteradas veces en que se ha dado a conocer de un día para el otro o de pocas horas hacia adelante la suspensión de las clases. Esto fue generando todo un comentario permanente. Ese comentario, uno, si presta un poquitito de atención, si interesa los temas de conocer un poquito más, es muy interesante escucharlos en las escalinatas de las escuelas, ¿no? Las mamás, los papás que van a llevar a sus chicos, sobre todo los chicos de los niveles más inferiores, van a llevar a los chicos al colegio, se quedan charlando, ¿no? Se quedan charlando la mamá con otras madres y comentan esto de que los días que no tienen de clase, que después no se recuperan, que nunca jamás se convoca a recuperarlos porque es increíble la cantidad de días de clase que pierden los chicos. Venimos precedidos de un año donde nosotros acá denunciamos la cantidad de días de clase que los chicos de las escuelas rurales del Partido de Azul se perdieron de recibir educación. Lo dijimos acá en Radio Ciudad en reiteradísimas oportunidades en la mañana de la radio. Es impresionante, no hay un concejal que haya tomado nota de la cantidad de días de clase que los chicos de las escuelas rurales no pudieron asistir, ¿no? O porque estaban las escuelas cerradas. Las escuelas estaban cerradas porque los caminos rurales les impedían llegar. Una situación absolutamente inequitativa, en desigualdad absoluta con el chico de la ciudad, ¿no? Para recibir educación. Bueno, ahora no solamente los chicos de las escuelas rurales no reciben educación, por lo menos como fue el año pasado, sino que también los chicos de la escuela de la ciudad, hay varios días que no han ido al colegio. ¿Está mal determinar ante una situación de alerta naranja, como dijo el inspector David Díaz, ante una alerta naranja nosotros suspendemos las clases? Para mí no está mal, en absoluto. Para mí está bien que efectivamente ante la posibilidad de riesgo para los jóvenes, sobre todo para los niños, para los alumnos fundamentalmente, pero también para la comunidad educativa en general, para los maestros, para los directores, las autoridades, las mamás, los papás que llevan a los chicos, etcétera, que andan por la calle a veces un poquito apretados de tiempo, llevando al más chiquito a una escuela, a la más grande a otra, etcétera, etcétera. Lo que ya todos sabemos. Tomar realmente precaución en ese aspecto a mí no me parece para nada mal, no me parece mal. Lo que sí está claro que es incorrecto, que además se da de bruces con la ley sancionada por el Congreso de la Nación de este gobierno de Milei, enviado por el presidente Milei al Congreso de la Nación y aprobado por mayoría por el Congreso de la Nación, es la flamante ley de servicio esencial de la educación. Esto significa que en el país, a excepción de la provincia de Buenos Aires, por determinación del gobernador Kicillof, y no sé si en otras provincias de la República Argentina ocurre lo mismo, pero no me importa más que la provincia de Buenos Aires en este aspecto, en este momento. Me interesa saber lo que pasa aquí en el ámbito bonaerense, fundamentalmente. Es que hay un, tal vez por una cuestión ideológica, de controversia, de pelea, de conflicto permanente entre nación y provincia. Y aquí yo no digo quién es quién tiene más razón o menos razón. Simplemente argumentamos
en este tema en particular de la educación, ha sido hace muy poco tiempo atrás enviado por el presidente Milei en su momento y aprobado por el Congreso Nacional, sancionada, es ley en la República Argentina, la educación como servicio esencial. Por lo tanto, las puertas de los colegios deben estar abiertas. No lo dice Bardi, lo dice la ley vigente, la ley actual sancionada por el Congreso de la Nación. Entonces, lo que sí es incorrecto y está mal de parte de las autoridades de la educación aquí en el distrito, lo que no corresponde, es tener las puertas cerradas de las escuelas. Tienen que estar las puertas abiertas, pero no repito porque lo diga yo, ni lo dice Díaz, ni lo dice nadie, más que la ley vigente, democrática, absolutamente institucionalmente democrática, aprobada por el Congreso de la Nación hace pocos meses atrás. Se trata de un servicio esencial, pero hete aquí que en la provincia de Buenos Aires no es el único tema que el gobernador Kicillof ha decidido no implementar en la provincia, a pesar de ser ley nacional. Y podemos nombrar la ley vinculada con las empresas RIGI, los famosos RIGI, que se ha anunciado en estas últimas horas varias empresas que llegan a distintas provincias a instalarse en distintos aspectos, fundamentalmente vinculados con Vaca Muerta, vinculados con el litio, la minería en general, etcétera, y que en la provincia de Buenos Aires no se instalan ni se van a instalar, porque fue decisión del gobierno del actual gobernador Kicillof no adherir a este nuevo programa de dar posibilidades desde el Estado a las empresas foráneas, a las empresas extranjeras, a que se radiquen en las provincias argentinas, ¿no? Y Kicillof dijo, no, viene de la Nación, viene de Milei, nosotros no adherimos. Bueno, ahí está. Si querés conseguir laburo, fíjate en Neuquén, fíjate en Río Negro, fíjate lo explosivo que ha resultado en estos últimos años con Vaca Muerta, con la minería, no solamente con el gas y el petróleo, sino también con la minería, con el litio, etcétera, etcétera, la oportunidad de trabajo que tienen esas provincias y lo que va a hacer en el futuro, independientemente de quién gobierne. Por ahí hasta tiene la suerte de ser Kicillof el que gobierna después del año que viene, y va a tener la suerte de tener un país con en ese sector, en esas provincias, Río Negro, Neuquén, la provincia de Chubut, una posibilidad de trabajo, demanda de trabajo muy importante. Ahora sí, claro, si se quedan en el conurbano bonaerense la gente, esperando que consigan un trabajo en el conurbano, sin una adhesión al RIGI, sin adhesión a programas que vengan del exterior, sin adhesión a programas de empleo, obviamente va a ser muy difícil, ¿no? Se les va a complicar bastante. Si mueven un poco, si se movilizan, si buscan realmente donde el trabajo está, es mucho más probable conseguir empleo, seguramente. Hablamos entonces de esta cuestión vinculada con la educación nuevamente y decimos que las puertas en un servicio esencial, como nos pasó en la pandemia, que todo el mundo estaba adentro, pero los periodistas, los comunicadores, debíamos estar en nuestros puestos de trabajo, a riesgo de contraer la enfermedad, ni que hablar de la gente vinculada con la salud, que fueron los absolutos.

absolutamente todos convocados para trabajar sin vacunar, sin estar vacunados ni nada. Y de ello recordamos todos la cantidad de enfermeros, enfermeras, profesionales médicos que murieron en pandemia. ¿Cuántos, no? Bueno, en materia de comunicación, los comunicadores también, declarado un servicio esencial, debíamos venir a trabajar para informar a la gente de lo que pasaba, de lo que el ámbito nacional daba a conocer a través de los medios, y tal vez el caso más emblemático de no haberle dado la vacuna a tiempo y de haberse vacunado los amigos de Alberto Fernández primero, y no vacunar al país como correspondía, mandando para atrás las vacunas Pfizer, porque eran de un origen no deseado, y esperando las vacunas rusas durante el gobierno de Alberto Fernández, se perdieron 3 o 4 meses, ¿se acuerdan? 2 o 3 meses valiosísimos, donde mucha gente lamentablemente se contagió y se murió. Y el caso más emblemático es el de Mauro Viale, ¿no? Que un periodista absolutamente consustanciado con su trabajo, estaba todo el tiempo en el trabajo, estaba todo el tiempo en la radio, en la televisión, se contagió y lamentablemente sin vacuna se murió. Bueno, es un trabajo esencial, con lo cual, ¿qué quiere decir? En materia de salud, el trabajador de la salud tiene que ir al hospital, tiene que ir al centro de atención primaria, donde fuese, tiene que estar allí en el puesto de trabajo. El comunicador tiene que estar en el medio de comunicación, obviamente es un trabajo esencial. Y el maestro, declarado trabajo esencial, y sobre todo las autoridades, directores, vicedirectores, secretarios de un colegio, tienen que estar en el colegio. Y por lo tanto el colegio tiene que tener las puertas abiertas. Acá ya no se puede jugar con la ideología, que si soy kirchnerista, mirá cómo te cierro las puertas, que si soy liberal, las dejo abiertas. Acá hay algo mucho más profundo, que tiene que ver con los chicos, la educación de los jóvenes. Por lo tanto, está mal cuando hay una alerta suspender las clases en una característica de alerta naranja, ya de características de estar realmente atentos. No está mal, en absoluto. Lo que está mal, claramente, es inconstitucional tomar la determinación de parte del gobierno de la provincia de Buenos Aires, de la Dirección General de Escuelas y Cultura de la provincia de Buenos Aires, y acatada por los inspectores, jefes de inspectores de los distintos distritos, como en el caso de Azul, de cerrar las puertas. No se pueden cerrar las puertas de los colegios. Las autoridades, directivos, vicedirectores, maestros en algunos casos, seguramente en todos, pero bueno, sería cuestión de ver, deben estar en la escuela, absolutamente, con las puertas abiertas. Y si hay un papá que no puede dejar al nene porque tiene que trabajar, por diversas circunstancias, porque hoy la familia convencional no existe más, no existe el chico, el alumno, con un papá, una mamá, un tío, una tía, una abuela, no existe más ese modelo de familia. Está el alumno, jovencito, chico, ¿no? Menor de edad, y con suerte, efectivamente, la posibilidad de tener una mamá con él viviendo, un papá con él viviendo, pero no es más la conformación de la familia como históricamente se pensaba antes, ¿no? Y por lo tanto se hace realmente muy difícil, porque ese papá, esa mamá, tiene que salir a trabajar a ganarse el pan, a ganarse la vida. Por lo tanto, la escuela es el lugar de

y por lo tanto se hace realmente muy difícil, porque ese papá, esa mamá, tiene que salir a trabajar a ganarse el pan, a ganarse la vida. Por lo tanto, la escuela es el lugar de contención. La escuela no puede estar cerrada. Y esto es lo que se le demanda a las autoridades. Esto es lo que las autoridades, sigue insistiendo el jefe de inspectores con el tema vinculado con cerrar las escuelas y demás. Las escuelas, por ley, servicio esencial, tienen que estar abiertas. Después, si los papás deciden que los chicos vayan o no vayan, eso es otra cosa. Es preferible, sí, efectivamente, que no vayan, que no transiten, que no anden en bicicleta para llegar al colegio, etcétera, y vuelvan de la misma manera. Pero la escuela tiene que estar abierta. Pero no porque lo diga yo, que no soy absolutamente nadie. Ni tampoco porque lo diga un jefe de inspectores, porque tampoco tiene autoridad sobre eso. Es mucho más importante que un jefe de inspectores lo que determina que las escuelas estén abiertas. Se trata nada más ni nada menos que una ley democrática absolutamente, aprobada por los representantes del pueblo, hace muy pocos meses atrás, declarando a la educación un servicio absolutamente esencial. Las 8:27 de la mañana.

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1: Bueno, nosotros no necesitamos estar en el día martes mateando con el campo para estar saboreando unos ricos matecitos también en esta mañana. Esta mañana muy particular para la feligresía cristiana, porque estamos precisamente en la jornada, en el día de Nuestra Señora de Luján, efectivamente, de la Virgencita, ¿no? Bueno, a propósito, en el día de ayer se llevaron a cabo distintas oraciones que nosotros fuimos dando a conocer precisamente a través de nuestra emisora, que se celebraban en la feligresía general, ¿no? Bueno, en el anticipo de esta jornada de Nuestra Señora, como decíamos, de la Virgen de Luján. Bueno, muchas gracias, muchos mensajes, muy amables todos, decía por acá, hola, buen día, chicos, buen día, César, bien, se tenía que decir y se dijo, pues dice Mirta. Bueno, muchas gracias, Mirta, lo de las escuelas, por eso tan fiel a la radio, etcétera, etcétera. Bueno, muchas gracias. Tenemos algunos mensajes al 436400 que vamos a estar escuchando en instantes nada más. Bueno, dejamos atrás ese tema que seguramente vamos a retomar y en algunos minutos en el panorama de noticias, ¿no?

0: 8 y 43 minutos de la mañana. Última pausa antes de las noticias de las 9. Vamos.
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Bueno, bien, 8:49 de la mañana. Repasamos otros temas a esta hora precisamente, ¿no? Hemos hablado ya de este frío polar que ha ingresado, de este viento que se hace sentir, se hace notar. Hablamos de lo que se llama ahora la ciclogénesis, esa palabra que está tan de moda, vinculada con estas situaciones estacionales del tiempo, independientemente de la época en que sea, ¿no? Bueno, un siniestro, disculpen, entre una camioneta y una bicicleta en nuestra ciudad se registró este accidente de tránsito en las calles Castellar y Bogliano, donde el ciclista terminó siendo trasladada, en este caso una mujer, al hospital. El hecho ocurrió alrededor de las 4:30 de la tarde, por causas que se tratan de establecer ahora. Una camioneta Renault Oroch de color blanca, conducida por una mujer de 54 años, Virginia Córdoba, y una bicicleta tipo mountain bike de color blanco. La ciclista fue identificada como Ana Barberán, de 52. Esta última terminó siendo asistida y posteriormente trasladada al Hospital Pintos. Trabajó personal de comando de patrullas y se solicitó la intervención de la policía científica. La causa, caratulada lesiones culposas de este accidente nuestro de cada día, ubicado ayer, registrado ayer, en las calles Castellar y Bogliano, alrededor de las 4:30 de la tarde. En el marco del nuevo aniversario de la localidad de Chillar, ustedes saben que estuvieron los concejales dando tratamiento al nuevo orden del día, esta semana compuesto por alrededor de 40 puntos, entre los que se destacaron la elevación de un proyecto de comunicación solicitando al intendente que informe sobre los beneficios que reciben los exsoldados veteranos continentales de la Guerra de Malvinas, un proyecto que establece beneficios y asistencias que corresponden. El bloque del GEN elevó un proyecto de comunicación para solicitar al intendente realice gestiones ante la empresa Camusi a efectos de evitar el cierre de atención al público de las oficinas comerciales en Chillar y Cachari, un proyecto que quedó aprobado porque se ha determinado de parte de la empresa Camusi, aparentemente entonces es así, el cierre de atención al público de las oficinas comerciales. Todo se maneja ahora por ingresando a las páginas de estas empresas, ¿no? Por internet, y hay mucha gente que obviamente resulta todo esto muy inaccesible para ellos, ¿no? Bueno, por eso están reclamando que la oficina comercial, tanto en Chillar como en Cachari, tenga las puertas abiertas al público. Fue aprobado. El bloque del PRO elevó un proyecto referido a solicitar al intendente informe la planificación vinculada a la entrega de leña prevista para el partido en cumplimiento de las ordenanzas. Tantas veces hemos hablado de la necesidad de hacer una poda adecuada. Estábamos viendo información vinculada con la poda que se lleva adelante en otros partidos, caso por ejemplo en el partido de La Barría, en partidos vecinos que ya se está podando, y eso obviamente genera una gran cantidad de toneladas de leña, ¿no? Cuando todos los años viene la época en que las comisiones vecinales, las diferentes comisiones vecinales reclaman al Estado municipal entrega de leña para repartir en los barrios a los que más lo necesitan, por supuesto que por ahí tienen dificultades para comprar la leña de manera particular. Bueno, nosotros hemos dado a conocer tantas veces esto de efectivamente hacer por un lado un buen corte de los árboles, realmente del arbolado urbano, a hacer una poda como corresponde y aprovechar además en las temporadas subsiguientes esa leña. En algunos casos es leña seca, es árboles secos, así que se puede aprovechar en la misma temporada para trasladar a las comisiones vecinales. Pero por supuesto que, bueno, no, un año sí, efectivamente nos agradecieron, nos hicieron caso y nos agradecieron luego porque lograron, claro, una cantidad mucho más superior, extraordinariamente superior a las habituales, que no se practica la poda en nuestra ciudad. Ustedes vieron que los árboles rompen los cables, en nuestro medio, en las avenidas sobre todo, están los árboles se desarrollan sin
sin una planificación, ¿no? Bueno, el bloque Somos Buenos Aires elevó al Departamento Ejecutivo cuestiones vinculadas con las cámaras de seguridad instaladas en Chillar y Cachari, recomendando la adopción de medidas para promover el programa Ampliación del Sistema de Videovigilancia. Quedó aprobado unánimemente. También un proyecto referido a crear el programa de pasantías para acompañantes terapéuticos destinados a graduados de la Tecnicatura en Acompañamiento Terapéutico del Instituto de Formación Docente número 2. También, en este caso, el proyecto fue girado a la Comisión de Salud, la de Presupuesto e Interpretación. Un proyecto relacionado con la suspensión del programa MESA, este programa de la provincia de Buenos Aires que suspendió, como se sabe, el gobernador Kicillof, porque dice que no tiene plata para seguir con este programa MESA, que se trata de una, lo que se llamaba antes la caja PAN, o la caja de alimentos esenciales, básicos, harina, yerba, aceite, fideos, etcétera. Este programa que va destinado a los hogares de menos recursos y que fue suspendido por el gobernador porque dice que no tiene plata, que no le envían plata de la nación para este programa. Sin embargo, ha sido muy controversial todo esto.

0: Muy, pero muy controvertido y polémico, porque todo el mundo sabe las enormes cantidades de dinero que el gobernador pone en los medios de comunicación, los grandes medios, Clarín, La Nación, etcétera, etcétera, como así también otras actividades que en la provincia de Buenos Aires han sido criticadas, presentaciones de espectáculos y demás, que son auspiciadas por el gobierno de la provincia, que pone plata. Y entonces muchos dicen, ¿cómo? No hay plata para nada menos que el programa Mesa, que se trata de una caja donde llega a los que menos tienen, ¿no? Con alimentos, con harina, con aceite, con hierba, a los lugares más necesitados. Y para eso no hay plata, y sí hay plata para poner en los grandes medios de comunicación, de publicidad. Resulta contradictorio. Bueno, esa resolución quedó aprobada por mayoría. Me supongo que el bloque de Unión por la Patria no quiso saber nada con que se hablara sobre el programa Mesa para de esta manera entonces revertir esto de suspenderlo durante 3 meses, como ha sido decisión del gobernador, que por 3 meses la gente no va a tener esta caja Mesa, ¿no?, de alimentos. El bloque La Libertad Avanza elevó un proyecto referido a declarar en la localidad de Chillar como capital de la trufa, en conocimiento del potencial en la producción trufera, y crear la mesa de trabajo de identidad trufera de Chillar. El proyecto giró a producción y a interpretación. Bueno, y así sucesivamente, ya estamos cerca del panorama de noticias, los distintos temas que fueron analizando los concejales, expedientes que fueron elevados por el intendente en su momento, etcétera, en esta última sesión de esta semana, precisamente, llevada a cabo en la localidad de Chillar. Los concejales se trasladaron a Chillar y allí llevaron adelante esta sesión del Consejo Deliberante. Bueno, muy bien, amigos, estamos exactamente en las 8:57 de la mañana, es tiempo ya prácticamente de las noticias.
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0: 8:59 minutos de la mañana. Las noticias.
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Hola, hola, ¿qué tal? ¿Cómo les va? Muy buenos días para todos. Bienvenidos, sobre todo los que se suman también al panorama de noticias a partir de este momento, en las 9 de la mañana. 7 grados la temperatura en Azul y alrededores, 3 grados 8 décimos el registro actual de sensación térmica, humedad del 78%, la presión baja 982.4 hectopascales, el viento ahora ha rotado al sector sudoeste a 19 kilómetros por hora, puede hacer que se lleve la lluvia, la visibilidad de 15.000 metros. Para hoy, chaparrones por la mañana y tiempo ventoso en general durante todo el día. En el país, la hora 9 y 2 minutos de la mañana. Tras el paso de la ciclogénesis, ¿qué dice el pronóstico para este fin de semana? Bueno, recordamos que venimos de una alerta de color naranja por vientos fuertes en más de 10 provincias argentinas, entre ellas también la provincia de Buenos Aires. Luego de las tormentas, la ciclogénesis, como se llama, continúa su camino hacia el Atlántico, por lo que este sistema de baja presión atmosférica se mantendrá durante 2 días cerca de las costas bonaerenses. Se esperan fuertes vientos como los que se dan esta mañana para la provincia de Buenos Aires, el área metropolitana del AMBA, la costa atlántica y otras regiones. A medida que avanza la jornada, el viento del sudoeste se va a desplazar sobre nuestra provincia e instalará un ambiente ya invernal en todo el ámbito bonaerense, especialmente en el AMBA. Las temperaturas mínimas rondando los 7 grados, las máximas no superando más allá de los 13 grados. Y a esto se suman ráfagas del sector sudoeste de entre 51 y hasta 59, 60 kilómetros por hora en algunos sectores, con baja sensación térmica y tiempo inestable durante todas estas 2 jornadas. Un siniestro vial se produjo en el día de ayer en la intersección de las calles Bogliano y Castellar. Una ciclista terminó siendo trasladada en el accidente nuestro de cada día alrededor de las 4:30 de la tarde, cuando por causas que ahora se tratan de establecer colisionaron una camioneta Renault Oroch de color blanco, conducida por una mujer de 54 años, identificada como Virginia Córdoba, y una bicicleta tipo mountain bike. La ciclista identificada como Ana Barberán, de 52 años. Esta última nombrada fue asistida en el lugar y debió ser trasladada, inclusive en ambulancia, al Hospital Pintos. Trabajó en el lugar personal del comando de patrullas, tras el llamado al 911, solicitándose inclusive la intervención de la policía científica para llevar adelante, por supuesto, las pericias pertinentes. Bueno, la policía llevó adelante entonces su tarea y finalmente, como decíamos, la causa quedó caratulada. Lesiones culposas a cargo de la UFI número 2 del Departamento Judicial. Bueno, esta mañana dábamos a conocer nuestra opinión en una editorial vinculada con la situación polémica que se ha generado, que se ha desatado a raíz de la toma de determinación por parte de Inspección de Educación de en determinados momentos del mes

0: de esta manera entonces suspender las clases, como ya lamentablemente por las cuestiones climáticas varias jornadas se han suspendido. Lamentablemente después esos días no se recuperan por parte del alumnado, y los chicos obviamente ya no reciben el contenido, no reciben la educación de esos días que se suspenden. Lo veníamos anticipando nosotros ya desde hace bastante tiempo y dijimos, este tema va a traer controversia, y vaya si la tuvo en estas últimas horas a raíz de la determinación tomada desde el área de inspección de educación de DIEPREGEP, efectivamente de la Dirección General de Escuelas y Cultura de la provincia de Buenos Aires. La suspensión de clases, dispuesta una vez más en el día de ayer, sumadas a situaciones registradas en las últimas semanas, ha generado debate, mucha polémica entre los padres de los chicos que asisten a las escuelas, sobre todo los chicos de las primarias, sobre todo, que son los que se trasladan generalmente por parte de los papás, y también del ámbito del secundario, sobre el criterio que se aplica cuando hay situaciones de alertas climáticos. Un grupo de padres azuleños impulsó una petición que estuvo dirigida al inspector jefe distrital, al profesor David Díaz, para solicitarle explicaciones sobre las reiteradas interrupciones de actividades escolares. En el documento que se hizo público, los papás que firmaron esta petición expresaron su preocupación por la continuidad pedagógica de los chicos. Esto que hablábamos, que los chicos se quedan sin clases y después ya no reciben el contenido, se pierde el día de clase, ¿no? Lamentablemente no se indica, bueno, no se pudo ir el día martes, miércoles de una semana, bueno, se recuperan esas horas el día sábado. Eso obviamente no existe, ¿no? No está en el espíritu, por otra parte, de las autoridades educativas de recuperar los días de clase. Cuestionan los papás que en este caso las clases se suspenden cada vez que se anuncia una alerta meteorológica, dice el texto de la petición a las autoridades educativas, incluso en situaciones que generalmente no hay consecuencias algunas. Además, proponen alternativas para evitar el cierre total de las escuelas, como mantener actividades optativas para los alumnos cuyos padres autoricen sí la asistencia o que lleven a los chicos a la escuela, y no computar faltas para quienes no concurran, ¿no? Bueno, los papás fueron hasta incluso con una propuesta a las autoridades educativas. No le computen las faltas a los chicos que en un día complicado climatológicamente no van, pero aquellos que van, bueno, tengan preparadas actividades para ellos. Bueno, hizo un descargo, en este caso el profesor David Díaz, el jefe distrital de inspectores, y vamos a escuchar su palabra hablando sobre este tema que ha generado, repetimos, que nosotros ya lo veníamos advirtiendo, va a generar controversia, decíamos, y la generó, ¿eh? Ahí está.
1: Las clases se suspenden cuando hay generalmente alerta naranja. El alerta naranja recomienda a la población no circular, porque no circular por las calles, porque implica la alerta, por lo general, vientos, tormentas fuertes, granizo. Pero la meteorología no es una ciencia exacta, es decir, a vos te puede decir que hay probabilidad. Siempre el pronóstico habla de probabilidades. Nosotros nos manejamos con probabilidades. De hecho, sin ir más lejos, ayer, por ejemplo, anunciaba vientos fuertes, granizo, cosa que no ocurrió. Hubo unos vientos un poco más fuertes a la tarde de noche, a partir de las 18 horas, pero en Las Flores hubo un tornado, es decir, y el pronóstico para Las Flores era el mismo que el nuestro. Pasa a veces que la alerta naranja incluye un amplio sector, pero nunca se sabe, qué es lo que nos explica la gente de Defensa Civil, dónde va a estar el foco principal de esa tormenta. No se puede calcular la evolución.

0: De ese pronóstico, tratamos de llegar hasta último momento, viendo si hay actualizaciones, y luego se toma o no la decisión de suspender. Porque, insisto, todo en el marco de las probabilidades.
1: Bueno, ahí estaba, precisamente tras la petición de los padres, llevada adelante con un documento en el que solicitan entonces algún tipo de modificación, la explicación que daba a conocer precisamente en nuestra ciudad, como decíamos, el jefe de inspectores distrital. Nosotros sobre este tema hace un tiempo que venimos hablando y decíamos efectivamente que iba a generar controversia. ¿Por qué? Porque no está mal, por supuesto, que se suspendan las actividades educativas cuando hay un pronóstico de riesgo para la población. Obviamente, ¿cómo van a estar nuestros alumnos, nuestros chicos en las calles si hay un pronóstico de riesgo, ¿no? Claramente. Ahora, lo que venimos indicando que no se cumple y está mucho más allá de las autoridades educativas a nivel distrital, de la provincia de Buenos Aires, del propio gobernador, que en esta controversia que mantiene en todos los temas, que está en conflicto, están en conflicto ambos, el presidente Milei con el gobernador Kicillof, si uno hace una cosa, el otro dice, ah, no, yo no la hago porque la hizo el otro. Y en nuestro país rige democráticamente, porque ha sido aprobado hace muy poco tiempo atrás en el Congreso de la Nación, por lo tanto es ley, la permanencia de las escuelas con sus puertas abiertas y con sus autoridades respectivas, director, directora y demás autoridades. Por allí los maestros puede ser que se turnen, que haya guardias, pero las escuelas deben estar abiertas. Pero no lo decimos nosotros que no somos nadie, lo dice la ley democráticamente aprobada hace muy pocos meses atrás por los representantes del pueblo, por los diputados y senadores que elegimos cada dos años. Por lo tanto, si después el gobernador adhiere o no, bueno, será cuestión de responsabilidad del gobernador y lo que derrama en las autoridades educativas hacia abajo, como en este caso las autoridades distritales. Pero la ley indica que las escuelas deben tener para contención de los alumnos las puertas abiertas. ¿Por qué? Porque por ley, aprobada por mayoría, Fuerza Patria estuvo en desacuerdo, pero ganó el oficialismo con los partidos que votaron en su momento a favor de la propuesta enviada por el presidente al Congreso de la Nación, se ha declarado a la educación un servicio esencial, como ocurre con la salud, que los profesionales médicos tienen que hacerse presente en pandemia a riesgo de enfermarse y morirse, como pasaron con muchos profesionales, lamentablemente, enfermeros, enfermeras que murieron, médicos, ni que hablar, o los comunicadores en los medios de comunicación, que veníamos a trabajar en pandemia como servicio esencial, etcétera. La educación, por ley, aprobada por el Congreso de la Nación, es un servicio esencial, con lo cual no puede estar cerrado. Las autoridades deben abrir las escuelas, las puertas. Director, directora, vicedirector, vicedirectora, maestros, tienen que estar. Después la organización interna correrá por su cuenta, pero las puertas tienen que estar abiertas. Y eso es uno de los motivos que los papás con justa causa reclaman. Es ley nacional que sea un servicio esencial de puertas abiertas. Después también podemos analizar otros temas como cómo se puede hacer para recuperar estos días de clase. Ya llevamos varios días. El año pasado reclamábamos la situación inequitativa que habían tenido los chicos de las escuelas rurales, que se perdieron un montón, prácticamente fueron muy pocos días de clase el año pasado en las escuelas rurales por la falta de transitabilidad correcta a las escuelitas rurales, en una situación de inequidad absoluta educativa. Bueno, ahora también los chicos de la ciudad están perdiendo muchos días de clase. Y los papás están reclamando entonces medidas al respecto. No está mal para nada. Tampoco está mal que se suspendan las clases si hay una alerta naranja. Pero sí hay que tratar de buscar soluciones a que los chicos tengan educación, reciban la educación. ¿Perdieron el día martes? Bueno, recuperémoslo el día sábado. Abran las escuelas el día sábado y dicte el contenido el día sábado a los chicos que perdieron el martes el contenido respectivo. O las escuelas tienen que estar abiertas. Pero no porque lo decimos nosotros. Lo dice la ley. Lo dice efectivamente el Congreso de la Nación, democráticamente en aprobación de la ley esencial para la educación argentina. Bueno, ahí está. Las distintas posiciones, el reclamo de los padres, la defensa de las autoridades educativas de la provincia de Buenos Aires, cada uno argumenta sus respectivos situaciones y problemáticas. Está bien que se suspendan las clases en un día en que hay una alerta naranja, por supuesto, pero tratemos de recuperar esos días de clase. No dejemos como si pasó nada y ya está, porque por lo visto ya llevamos unos cuantos días. Y el pronóstico del tiempo dice que efectivamente los días van a seguir siendo así, lluviosos, complicados climatológicamente. Y esos chicos no van a recibir ningún contenido. Ya tenemos una educación realmente muy degradada, ¿no? Muy degradada, lamentablemente. No sigamos entonces en esa temática, en esa postura de perder días de clases, porque realmente es una verdadera pena. Encontrémosle entre todos la solución a este problema. Las 9:17 de la mañana.

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próximos encuentros del programa Sembrando Comunidad. Jueves 7, desarrollado ayer en el CAPS número 6 de Rauch 1375, y prosigue este viernes 8 en el CAPS número 1 de calle 98 al 1169. Se trata de charlas introductorias a la huerta domiciliaria, alimentación saludable y el cuidado del medio ambiente, entrega de semillas y chip de poda. En todos los casos, las actividades comienzan a partir de las 10 de la mañana. Charla sobre huertas y el cuidado del medio ambiente. Y las actividades por el Día de la Celiaquía también se han llevado a cabo en este marco de esta jornada, una serie de actividades en el Complejo Cultural San Martín. Durante el encuentro se brindó información para visibilizar esta temática y se compartieron proyectos educativos, experiencias personales sobre los síntomas, el proceso de diagnóstico y otras vivencias. Al respecto se dialogó con emprendedores sobre cómo certificar el logo sin TAC y sobre los alimentos libres de gluten en general. Bueno, muy bien, una jornada sobre celiaquía llevada a cabo en el Consejo Deliberante con el objetivo, como decíamos, de visibilizar esta enfermedad. Se trabajó en la calle Maler entre Giró y 106. Esto es el barrio Videgain, efectivamente. La municipalidad indicó que se llevan a cabo trabajos en el postergado barrio Videgain. Eso no lo dice la municipalidad, lo decimos nosotros. Desde la comuna se hicieron tareas de mejoramiento hídrico y se procedió a la limpieza del lugar. La reconstitución de cunetas.

grietas en nivelación de zanjas y desobstrucción de alcantarillas, especialmente sobre la avenida, sobre la calle Giró. Bueno, efectivamente allí había mucha obstrucción de alcantarillas que fueron favorecidas con este trabajo. Todas las acciones destinadas a favorecer el escurrimiento del agua se tratan de llevar a cabo por personal precisamente del municipio, teniendo en cuenta estos días de lluvia, ¿no? En calle Maler, entre Giró y 106, pleno barrio Videgay. Un encuentro de juventudes en el mes de mayo se anticipa por el municipio. Lunes 11 y 18 de mayo próximos se realizarán encuentros correspondientes al programa Juventudes en Red, un espacio de reflexión y acompañamiento destinado a jóvenes y adolescentes de 14 a 29 años. El tema convocante se agrupa bajo la consigna Rescatarse a tiempo, alternativa frente al padecimiento. La actividad se desarrolla de 18 a 20 horas en el Centro Juvenil Casa Juve de Colón 224, impulsado por la Dirección de Políticas Juveniles. Un espacio de acompañamiento para referentes adultos y responsables efectivos de adolescentes. La municipalidad informó que en el mes de mayo comenzó el segundo circuito del llamado espacio de acompañamiento para referentes adultos y responsables afectivos de adolescentes. Qué importante, ¿eh? Se trata de una propuesta gratuita orientada a quienes cumplen un rol en el cuidado y la compañía de esta etapa adolescente. La actividad está a cargo de las licenciadas en psicología Carolina de Paula y Jorgelina Colman y aborda los desafíos de la crianza y la comunicación con los adolescentes. El nuevo ciclo de esta iniciativa tiene lugar el 19 de mayo próximo. Esto será en el espacio Santa Lucía de calle 4 y Rivadavia a las 12:30 horas. Los cupos son limitados. La inscripción previa se realiza en los distintos centros de atención primaria. Por ejemplo, el de calle 2, número 251. El número 6 de Rauch 1375. Y el CAPS número 9 de Comandante Franco 50, en el horario siempre de lunes a viernes de 8 a 14 horas.

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Estamos reviviendo el momento celebrado este viernes 8 de mayo, en instancias en que precisamente la banda combate de Perdriel, del Regimiento de Caballería de Tanques 10, interpretaba la canción Patria, en esta oportunidad llevando adelante también el izamiento de las banderas, dando continuidad a esta iniciativa impulsada ya desde hace un tiempo, con el objetivo de fortalecer, se indica, el sentido de pertenencia.

Esta actividad se llevó a cabo como estaba previsto en el día de hoy en la plaza central de nuestra ciudad. Y recordamos que el lunes 11 de mayo a las 8 de la mañana, también en la Plaza San Martín, también la banda Combate de Perdriel del Regimiento de Caballería de Tanques 10 va a interpretar la canción Patria. En el marco de estas acciones conmemorativas por el Día del Himno Nacional Argentino, la fecha que en 1813 la Asamblea General Constituyente sancionó como himno la marcha patriótica escrita por Vicente López y Planes, con música de Blas Parera. Bueno, muy bien. Para todos aquellos que quieran participar efectivamente de esta posibilidad, concretamente de escuchar nuestro maravilloso himno nacional, les recordamos el próximo lunes 11 de mayo a las 8 en la Plaza San Martín de nuestra ciudad. La tapa del diario Olé refiere hoy al agónico triunfo de River sobre...

La tapa del diario Olé refiere hoy al agónico triunfo de River sobre el Carabobo por el encuentro disputado ayer de la Copa Sudamericana. La agónica victoria en el minuto final de River ante el Carabobo, el triunfo en Venezuela que dejó River Plate a un paso de confirmar su pase a octavos de final. Con esta victoria entonces y el alocado festejo de Coudet con sus colaboradores en el 2-1, el Chacho terminó en el piso con dos integrantes del cuerpo técnico, todos alegres por el agónico triunfo, después de haber sido expulsado el arquero Beltrán y precisamente un jugador de cancha deber ir a suplirlo para los últimos minutos, llevar adelante hasta ese momento lo que era el empate frente al Carabobo venezolano, y terminó siendo en el último segundo triunfo para River Plate. A propósito, el millonario ya comunicó que va a apelar, porque considera totalmente injusta, la roja al arquero de River. Fue soñado, dijo Maxi Salas, tras su gol agónico, tras darle la victoria en la última jugada. Maxi Salas analizó el partido, el momento del equipo y el gol soñado, según él, para darle el triunfo a River sobre el equipo venezolano. Recordamos hoy la Primera Nacional con Atlético Rafaela, Gimnasia y Tiro de Salta a partir de las 21, y por la Primera B Metropolitana van a jugar desde las 20 Excursionistas y La Guay Urquiza. Bueno, uno de los probables rivales de la Argentina, incluso con probabilidad de jugar en poco después de los primeros pasos del Mundial, ¿no? Lamentablemente el fixture ha dado que puede enfrentarse con la selección española en cuartos de final, prácticamente, octavos de final. La selección dirigida por De La Fuente llega como una de las grandes candidatas al título, y tiene a favor de ello el gran juego colectivo y el desequilibrio individual, ¿no? La pizarra de Vicente Muglia, así juega España. Detalles tácticos que se dan a conocer hoy en el diario Olé de lo que puede ser una de las selecciones a enfrentar claramente por el equipo de la escaloneta en el próximo Mundial. Volvemos a las jornadas internacionales. Copa Libertadores de América, Platense empató ante Peñarol. Por ahora los octavos quedan en stand-by, hay que ver cómo continúa esto la próxima semana. Si suma un punto en cualquiera de los dos últimos partidos que le quedan, Platense se clasifica. Ahora viene Independiente de Santa Fe. Efectivamente, Independiente Santa Fe es el próximo rival en la Copa Libertadores para el Calamar. Falleció en nuestra ciudad a los 42 años la señora Mónica Viviana Celso. Sus restos fueron velados en el día de ayer e inhumados en el cementerio a las 11 de la mañana. Hogar de duelo Leiría 1119. Donaciones al Hospital Pintos, Servicio SEAL, Sección Sepelio. Te recordamos los pagos de la Tesorería General de la Provincia de Buenos Aires, el cronograma de sueldos que continúa en el día de hoy y va a finalizar precisamente en estas jornadas. Tiene que ver con el cobro de las autoridades de la Tesorería General para este mes de mayo. Y en el día de hoy, precisamente, la Tesorería General de la provincia anunció el pago. Hoy estamos en 8, ¿no? Exactamente. Bueno, hoy culmina, hoy van a cobrar finalmente los maestros, que son los únicos, los últimos en cobrar. Ayer 7 de mayo cobraron los empleados de la provincia de Buenos Aires del Poder Judicial, y hoy cierra el cronograma de pagos del mes de mayo con los docentes, dependientes de la Dirección General de Cultura y Educación. En lo que respecta al calendario de pagos para jubilados nacionales, te recordamos que va a comenzar el próximo 11 de mayo, va a comenzar más tarde que habitualmente.

actualmente. El 11 de mayo cobran los que tienen documentos terminados en 0, el día 12 en 1, el día 13 en 2, el 14 en 3, el 15 en 4 y así sucesivamente. También va a comenzar más tarde el pago a beneficiarios de la AUH y la Asignación Universal por Hijo, que estarán cobrando, como decíamos, a partir también del 11 de mayo venidero. Y en lo que respecta a las embarazadas, el calendario de pago, aquí está también, arranca con documentos terminados en cero, cobran las embarazadas el próximo 11 de mayo próximo.

0: Bueno, quedó postergada la realización del rally, te lo contamos ayer en adelanto exclusivo de la División Noticias de Radio Ciudad. Tomaron una correcta determinación las autoridades del rally del AMCA. La carrera fue postergada, se iba a llevar a cabo este fin de semana, como todo el mundo sabe, pero ha sido postergada para el fin de semana de los días sábado 16 y domingo 17 de mayo próximo, habida cuenta de las malas condiciones meteorológicas, como ya hemos referido en el día de ayer. Para colmo, como se sabe, ahí en el sector de La Colorada, el circuito, el autódromo del AMCA, el Cacho Franco, se encuentra en un lugar relativamente bajo, con lo cual se hace difícil escurrir el agua en tiempos de tantos días de lluvia, y ha sido una correcta determinación tomada por las autoridades del AMCA con la gente del Rally bonaerense. La competencia que se iba a llevar a cabo este fin de semana quedó postergado. Reiteramos, la nueva fecha, 16 y 17 de mayo. Bien, amigos, vamos a actualizar los datos del tiempo para Azul y alrededores. 6 grados 8 décimos el registro actual de temperatura, humedad del 80%, el viento del sudeste a 17 kilómetros con cielo cubierto. Para lo que resta de la jornada, chaparrones y tiempo ventoso. La máxima estimada para hoy, día de Nuestra Señora de Luján, 12 grados. Para el día de mañana, sábado, mínima de 6, también una máxima de 12 grados. Las 9 y 34 minutos de la mañana. Han sido muy amables, gracias.
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0: Bueno, muy bien. Así salió la publicidad vinculada con la realización del rally prevista para este fin de semana, que recordamos ha sido postergado, como ya hemos dicho, para el próximo fin de semana, ¿no? 16 y 17. Vale la aclaración correspondiente. Las 9 y 40 minutos de la mañana.
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0: Las 10 y 25 minutos de la mañana. Aquí estamos transitando esta jornada de Nuestra Señora de Lourdes, la Virgencita que en el día de hoy efectivamente está siendo motivo de recogimiento, de agradecimiento, fundamentalmente por toda la feligresía cristiana, ¿no? Bueno. Aquí estamos exactamente en las 10 y 25 minutos de la mañana. ¿Cómo le va, amigazo? ¿Qué dice, Facu? ¿Cómo anda? Buen día, ¿cómo está usted?
1: Buen día para todos, buen viernes. Muy bien, acá, qué frío.
0: Nah, no es para tanto.
1: Sí, ¿cómo que no es para tanto? Mucho.
0: Nah, bah, sí, hace. Nah, no es para tanto.
1: ¿En serio? ¿A usted le parece que no es para tanto?
0: No, es una jornada.

0: Con viento, sí, con mucho viento. Las imágenes que se han viralizado de una chacra ahí en la ciudad de Las Flores, en el partido de Las Flores, en la zona rural, que ha sido víctima, que ha sido objeto de un tornado que
1: Sí, lo
0: arrasó,
1: vi.
0: son tremendas, tremendas, pobre gente, lo que han pasado y lo que siguen pasando ahora, porque obviamente ahora es el momento de la remoción de los escombros, ¿no? De rearmar, de reorganizar todo. En un santiamén, en un segundo perdieron absolutamente todo. La casa quedó completamente arrasada, la casa.

0: En un segundo perdieron absolutamente todo. La casa quedó completamente arrasada, la casa de campo, Facu.
1: Sí, horrible.
0: Y las maquinarias desafectadas. Realmente muy tremendo todo, ¿eh? Bueno, muy bien, estamos en las 10:27 y a propósito, están mostrando imágenes en la televisión de la ciudad de Mar del Plata porque toda la costa atlántica sigue estando bajo el alerta naranja, ¿no?
1: Ah, mira.
0: Sí, sí, efectivamente los vientos se desplazan hacia la costa atlántica y hay una alerta para ese sector de la provincia de Buenos Aires. Bueno, nos habían enviado alguna información desde la cooperativa eléctrica, que vamos a estar dando a conocer en algunos instantes. Ah, acá dice urgente. Bueno, la noticia que nos informan, el corte controlado de emergencia, sí, sí, afectando Villa Piazza Sur y Ruta 3, sí. Entre Piazza y 226. El servicio que quedaba normalizado a la brevedad, ¿no?, que dábamos a conocer. La otra información, que es también reciente, indica que el servicio de energía eléctrica en Villa Piazza Sur, Ruta 3, y la avenida Piazza a Ruta 226, ya está normalizado. Mirá qué buena noticia, ¿eh? Es de último momento.
1: Muy bien, buenísimo.
0: El servicio de energía en Villa Piazza Sur, que tuvo un corte esta mañana anunciado, y Ruta 3, entre Avenida Piazza a Ruta 226, ya está normalizado. En realidad fue anunciado, pero a último momento que se produjo este corte, ¿no? Bueno, ¿qué novedades tenemos hoy? Hoy es viernes, amigazo, qué lindo.
1: Sí, qué lindo, ¿no? La verdad está buenísimo. Bueno, se suspendió el rally, ¿vio?
0: Se suspendió el rally, sí.
1: Se
0: sí,
1: suspendió lo... para el próximo fin de
0: 16
1: semana.
0: 16 y 17 de mayo próximos, claro.
1: Totalmente, pero bueno, hay...
0: y está muy bien porque realmente las condiciones del tiempo no son las mejores para nada. Y la amenaza de lluvias sí. persiste sí. Y además hay que recordar que se corre por muchos campos, sobre todo la zona de el sector mismo donde está emplazado el Cacho Franco, el sector de la Colorada, es un sector que tradicionalmente siempre cuesta mucho las aguas que se escurran porque son terrenos bajos, Paco.
1: Claro.
0: Y cuando uno pasa por la ruta, por la ruta 51, cuando va o viene de Olavarría, se observa efectivamente cuando se produce una precipitación que las aguas se mantienen estancadas por un tiempo porque claro. son terrenos bajos hasta que efectivamente se produzca la acción del sol, pero bueno, va a pasar unos días, así que para evitar ese tipo de inconvenientes, se suspendió.
1: Bien, algunas cositas que no se suspenden tienen que ver con el Teatro Español. Bueno, ayer estuve hablando con Mai Cushem.
0: Sí. Lo subí, Facu, ¿lo vio?
1: No, mentira, que lo haya subido, porque yo todavía no la subí la nota. Con otra nota habrá compartido. Cuando venía vi que compartió algo, pero yo...
0: Amor en voz alta.
1: A ver, muéstreme la foto, a ver. Ah, no, esto es la nota que hice el otro día a Fátima y Paola.
0: Sí.
1: Esa, compartí. Sí. Ah, bueno. Pero todavía la de Maggie no la subí.
0: Bueno.
1: ¿Cómo la compartí si todavía no la subí? La tengo editadita para subirla.
0: Era parecida.
1: Bueno, no es parecido lo que hace Fátima, lo que hace Maggie.
0: No, cosa. No la actividad, que eran mujeres.
1: Claro, eran mujeres. Bueno, Maggie divina, ayer habló conmigo, una divina.
0: Sí, sí.
1: Bueno, va a estar el próximo 15... Hoy digo cualquier cosa. El otro fin de semana, otro viernes a las 9 de la noche, llega Maggie. Pero este fin de semana para los chicos, el sábado a las 5 de la tarde, está Explorador.
0: ¿Qué es eso?
1: Así se llama esta propuesta. Llega Las Aventuras del Explorador, un espectáculo infantil.
0: ¡Qué lindo, Facu!
1: Ya vino este chico, de diversión y aprendizaje que se basa en un viaje lleno de sorpresas y canciones populares. Trabaja Rodrigo Esmella, que es un actor muy, muy, muy conocido así en el ambiente. Quizás no es tan popular, pero es conocido. Así que El Explorador se presenta el próximo día sábado, o sea, mañana, a partir de las 5 de la tarde, en el Teatro Español. Nos preparamos para el sábado, después de Maggie Cushen, el viernes, el sábado llega Bloody Tango, que es esta propuesta
0: sí.
1: que está muy linda.
0: Sí, señor, que estamos anunciando también acá en la radio.
1: Totalmente,
0: ¿no?
1: Noelia Marsol con su compañía, sí, así que linda propuesta para tener en cuenta, esto va a ser el día sábado.

0: después es lo de Maggie. Después, y se vienen de todo, bueno, viene La Ballena de Julio Chávez, Hernán Piquín, con Me Verás Volver, Dalia Goodman, El Hombre Inesperado con Germán Palacios, Inés Esteves, Fabio Alberti, Edith Hermida, que viene, se acuerda que le conté con su unipersonal.
1: Sí.
0: Y ahora se confirmó el sábado 4 de julio a las 9 de la noche, ya en julio estamos hablando, falta mucho, pero agéndenlo, Mauricio Dayub vuelve con El Equilibrista.
1: Ah, El Equilibrista, un excelente. Bájelo al...
0: Sí, ¿de qué forma? No sé.
1: El fono, el teléfono,
0: sí.
1: Tiene ahí menos, coloque y se baja la...
0: Ah, está, me encantó. Así después lo podemos escuchar en privado.
1: Sí.
0: Bien, El Equilibrista entonces...
1: como no, en privado no, para escucharlo para que no, la gente lo escuche.
0: En privado para después ponerlo al aire.
1: Claro.
0: ¿Se entendió?
1: Sí, sí, sí.
0: Bien, así que recuerde, Mauricio Dayub presenta El Equilibrista, premio Conex, mejor unipersonal de la década. Esto es...
1: Eso es buenísimo.
0: El sábado 4 de julio, maravilloso.
1: Eso es buenísimo. ¿Cuándo sí, es sí, eso?
0: El sábado 4 de julio.
1: Ajá, falta un poquito todavía.
0: Falta, pero agéndenlo. Bueno, la última vez que vino Dayub al teatro vino con su otra obra, porque tiene dos.
1: Dayub era el que estuvo... ligado a sentimentalmente a alguna persona famosa, Dayub.
0: ¿A quién?
1: Que fue pareja. No, no voy a decir porque voy a meter la pata.
0: No, dígame, yo le
1: digo. No, no, voy a meter la pata.
0: Pero dígame.
1: No.
0: ¿Con la China no? ¿Con quién?
1: No. Con una ex pareja de alguien, una ex mujer de alguien muy conocido.
0: Ya sé, para cualquier lado se fue.
1: Bueno, por eso, entonces, ¿para qué me pincha?
0: Usted dice que estuvo de pareja con la ex de Tinelli.
1: Claro.
0: Sí, con Paula Robles.
1: No, ese es.
0: No.
1: ¿Quién es el que
0: ese
1: estuvo?
0: Ese es un pareja? Mago.
1: Ese es el mago.
0: Claro.
1: Sí. Y Mauricio Dayub. Bueno, un mago, un equilibrista.
0: No, pero tampoco
1: es más o menos como nosotros, que hacemos magia y equilibrio para llegar a fin de mes. Pero es lo mismo, Paco.
0: Tampoco es equilibrista.
1: Son lo mismo.
0: Mauricio Dayub no es equilibrista.
1: Bueno,
0: actúa de equilibrista.
1: Bueno, hace del equilibrista.
0: Claro, sí. Claro, no. El otro no actúa de mago, es mago.
1: Es mago, claro.
0: Claro, es diferente.
1: Mirá vos, es mago el tipo, ¿qué lo parió?
0: Claro, pero no está más.
1: Le voy a pedir un consejo.
0: No está más en pareja.
1: No, hace rato que no están, pero me los confundo. Me los confundo porque...
0: Sí, no son nada que ver.
1: Los dos son pelados.
0: Ah, son pelados, sí, eso claro. Es verdad, eso es verdad, eso es verdad. Claro. Así que bueno, esas son las...
1: Sí, también es pelado Trebuki, y no digo nada.
0: Sí, yo bueno. También soy pelado.
1: Digo, también.
0: Vivo bueno,
1: no, pero no, bueno.
0: Así que bueno, esas son las propuestas que se vienen próximamente para el Teatro Español. Si quieren entradas para el espectáculo infantil, entren en Te Juego Lo Que Quieras, que ahí estoy regalando entraditas.
1: Bueno.
0: Así que aquellos que quieran, bueno, ahí se anotan. Ya ayer regalé 4 y hoy seguramente regalo 4 más. Así que busquen la publicación que está el infantil.
1: Claro.
0: ¿Sí? Y vamos regalando, porque ya me preguntan, ay, ¿vas a regalar para...? Vamos regalando según, o sea, la semana que viene regalo para Maggie Cushen y para lo del tango. O sea, es todo una semana antes del espectáculo.
1: Claro.
0: Porque si no es un lío en cuanto a organización.
1: Claro, sí. Si no, parece Papá Noel.
0: Claro, no, a mí me encanta regalar, yo que soy un regalero, pero bueno.
1: Sí, es regalero, sí, sí.
0: Sí, soy regalero.
1: Entrega todo tipo de sorteos a habidos y por haber. Bueno, muy bien. ¿Qué más? Estamos en las 10:35.
0: Bien, flojo Gran Hermano, ayer 11 puntos metió nada más.
1: Y no había,
0: muy flojo,
1: no pasaba nada.
0: Muy flojo.
1: No había eliminación.
0: No, no había nada.
1: No había...
0: No sé qué pasó, porque le soy sincero. Mientras estaba mirándolo me dormí.
1: ¿Quién se va?
0: Yo la verdad, es la primera vez que miro la placa y digo que me da lo mismo, porque cualquiera que se vaya de ahí me gusta. Me pone contento. Me da mucha pena si haya ido al Egipcio.
1: Sí, una pena.
0: Igual vio que ya están hablando.
1: Yo creo que esa salida de esta chica uruguaya... ha generado también un poquitito de esto que se observa ahora en el rating también, ¿no?
0: Sí.
1: Me da la impresión, porque era una figura importante.
0: Claramente era una... Sí. Dicen que ya está confirmada la vuelta de Andrea.
1: Ajá. Algo van a tener que hacer, ¿eh? Porque la verdad que si se... ¿Hasta cuándo se extiende todo esto?
0: No, igual ayer midió 11, pero antes de ayer midió 14 o 13, o sea,
1: no, bueno,
0: es como,
1: para
0: como
1: ellos
0: que se va variando.
1: Para claro, oscila mucho, no tiene... No, no tiene un número, no. Que vos decís, bueno, ya sabemos que todos los días hace, no sé, 12 puntos, por ejemplo.
0: Bueno, mide menos que lo que medía Masterchef.
1: Mide menos.

0: Masterchef.
1: ¡Qué grande Masterchef, viejo nomás!
0: Masterchef medía mucho más.
1: ¡Vamos, Wanda, vamos!
0: No sé si mucho más. Estaba más estabilizado.
1: Muy bien, Wanda, ¿eh? Haciendo un reality ahora.
0: No es por Wanda, es por el... no era por Wanda. Coincidía que estaba Wanda, era por el formato.
1: Y los protagonistas eran interesantes también, algunos de ellos. Se formó una parejita ahí que dio que hablar también, ¿se acuerdan?
0: Veremos, igual siempre que hacer un formato así tipo Masterchef que funciona, ahora lo van a pegar porque le dicen que después de Gran Hermano, o sea, en agosto empieza Masterchef de vuelta, acuérdense que va a ser un fracaso.
1: Para mí están esperando el Mundial con los brazos abiertos, ¿no?
0: Sí.
1: Viajar a Estados Unidos, a México. Y bueno, desde allá hacer todo tipo de cuestiones, incluso las extrafutbolísticas, ¿no? Que tienen que ver con el show del Mundial. Lo están esperando con los brazos abiertos. A mí me da la impresión que no hay tanta expectativa, ¿no? Después de que Argentina alcanzó el logro que tanto se apreciaba tanto lograr el título, ya como que ahora está un poco más relajada la cuestión.
0: A mí me da exactamente lo mismo. Bueno, no importa nada que me importe menos.
1: La vida le da lo mismo.
0: No, la vida no.
1: Bueno.
0: La vida nos pasa por un partido de fútbol.
1: Bueno.
0: Al que no le da lo mismo es a Karina Masoco, que le hayan levantado el programa.
1: No.
0: Sí.
1: ¿En serio?
0: Termina ahora a fin de mes.
1: No.
0: Sí.
1: El programa que comenzó siendo, cuando nosotros dijimos acá va a cambiar la temática en una semana, lo cambió en dos días.
0: Sí. Cambió tanto la temática que no va a estar más al aire.
1: No me digas.
0: Sí. Y ella dijo, tras 5 años fantásticos, a la tarde llega a su fin.
2: Como tantas veces nos pasó, teníamos un programa armado, con temas en agenda, pero el último momento cambia la aguja. Quiero contarles que tras 5 años fantásticos, a la tarde llega a su fin. Un programa que empezó sin grandes expectativas, todos los recordamos. Un programa que se instaló en el horario, que creció, que marcó agenda. Un programa que generó polémicas, que provocó también algunas incomodidades. Un horario muy deseado y muy codiciado. Y que ahora va a quedar libre a partir de finales de mayo. En lo que a mí respecta, lo que yo tengo son solo palabras de agradecimiento.
0: Bueno, eso no importa, ¿no? Lo más importante es lo
1: estaba
0: lo
1: a punto de quebrarse.
0: Sí, totalmente.
1: Pero ¿qué pasó? Fue perdiendo audiencia.
0: Yo creo que cuando le metieron este formato nuevo, ahí fue como el principio del fin, me parece. Claro. ¿No? Y ahora parece que la Masoco está enojada con Mariana Fabiani, que es su vecina en el horario.
1: Ajá.
0: O sea que a Mariana le va bien. Uh-huh. Y el problema acá en cuestión fue, veo que Mariana... Yo no la veo una persona que va a ir al hueso, o sea, brava, mala.
1: Mariana, me parece.
0: No, Mariana es divina. No se meta con Mariana. Mariana.
1: Mosquita muerta.
0: No. Mariana es re buena mina.
1: Mosquita
0: ¿te das cuenta?
1: Muerta.
0: De acá a la China te das cuenta. Eso lo decía la Canosa, le decía que era que le decía de la.
1: ¿Qué, mosquita muerta?
0: Sí.
1: Dios, yo no sabía, ¿eh?
0: Que le decía del. Sí.
1: Ay, esas son las peores, las que. Bueno, son las que te tenés que cuidar más que nadie, Fabio. Bueno, esas son las peores.
0: La Canosa le decía eso, le decía.
1: ¿Viste?
0: Como tiene la dentadura así que no sé, se creen que se creen. Buena, claro. Bueno, a mí particularmente Mariana Fabiani le creo, me parece una divina, es una dulce.
1: No le crea
0: super tanto. Profesional. La super banco. Bueno, parece nada, pero nada que ver, pobre Mariana. Lo tuvo invitado en el horario ese de Masoco, va a estar Tartu y Sabrina Rojas. ¿Se acuerdan el programa que dice que hacían a la noche?
1: Sí.
0: Bueno, van a hacerlo a la tarde.
1: Oh.
0: Tampoco es que pasaron.
1: Oh.
0: Bueno. ¿Cuál es el tema? Creo que para mí le van a cambiar el nombre. El Pasó en América, no creo que sea, porque era Pasó en América, porque era de noche. Todo lo que pasó durante el día. Acá va a estar a media tarde, que no creo que le pongan Pasó en América. Va, no sé. No me importa tampoco. Lo que importa, que Tartu estuvo invitado en el programa de Mariana Fabiani. Y Mariana Fabiani, cuando, no sé, en un momento de la nota, parece que, yo no lo vi, pero le escuché, que estaban enojadas la Masoco, porque en un momento de la nota Mariana le dijo... vamos a ser vecinos muy pronto. Eso solo
1: es dijo. Una mosquita muerta.
0: Entonces él le dijo sí.
1: Lo hace a propósito para pinchar. Ay, no. Facu, pues no sea inocente, por favor.
0: Pero María.

0: Mariana no, Mariana imposible, es muy buena mina, es muy buena mina.
1: Mariana.
0: Así que bueno, parece que la Masoko lo tomó muy mal, pero si la verdad, si no va a ser vecino. No tiene
1: Nah,
0: nada de
1: pero
0: malo.
1: no es ninguna boludo. Sabe,
0: No,
1: sabe
0: pero
1: que
0: no
1: hay.
0: lo hizo de
1: Sí,
0: mala.
1: sabe,
0: No.
1: sabe.
0: ¿Sabes qué?
1: Sabe muchas cosas que nosotros no sabemos,
0: No,
1: Facu.
0: no, no, yo la
1: En los
0: banco.
1: pasillos se
0: No, yo
1: cuentan.
0: la banco. La banco Mariana y resulta que la Masoko se amontó
1: Y sí.
0: a Mariana. Y
1: Claro.
0: ayer cuando arranca el programa,
1: Se la montó.
0: arranca el programa diciendo que ahí viene una guerra de conductoras. Dando a entender como que ella iba a hablar de una conductora del mismo que del canal, que ta, ta, ta, dando a entender como que la guerra era entre la Masoko, cuando arranca Masoko ayer al
1: Sí.
0: aire. Yo justito estaba mirando. Arranca y dice, hay guerra de dos conductoras y que no sé qué, y que pa pa pa, y que tu, tu, tu y que pa pa pa. Y como que daba a entender que era ella y que le iba a contestar a Mariana Fabiani.
1: Sí.
0: Nada, mentira, finalmente era.
1: Era otra cosa.
0: Era dos conductoras de un mismo canal, dando a entender.
1: Porque
0: Nada.
1: deja abierta la puerta también, no se puede pelear con todos y deja abierta la puerta para dentro de un tiempo que la vuelvan a convocar. A mí me parece que hay todo un manejo ahí, vaya a saber, todas las cuestiones que inciden de poder, de relaciones públicas, ahí el que está más cerca de Pamela, gana. Esto es así. El dueño es el doctor Vila
0: Sí.
1: y la mujer tiene mucha influencia,
0: ¿Y qué
1: Facu.
0: tiene que ver esto que esté
1: La
0: ser?
1: mujer y
0: Ah, pero
1: Pamela tiene mucha influencia. Y a mí me parece que Pamela y esta chica
0: Sabrina Rojas.
1: Masoko
0: Ah, Masoko.
1: nunca se llevaron muy bien. Nunca fueron no tuvieron nunca mucha empatía, sobre todo de parte de Pamela. La dueña del ca la jefa, la Milei de América 2.
0: No estoy na para nada de acuerdo.
1: Bueno,
0: No, no,
1: no
0: no, para nada.
1: importa, cada uno tiene su.
0: En realidad, la cosa acá pasa por una cuestión de números. La televisión es números. El programa,
1: No,
0: sí,
1: va.
0: es así. El programa de,
1: La mujer es la que
0: no.
1: manda,
0: El
1: fa.
0: programa de Masoko no rendía. O sea, en número no rendía. O sea, ya este año no le pudieron encontrar la vuelta.
1: El doctor Vila llega a la casa y la Pamela lo está esperando. ¿Sabes cómo lo está esperando? Para decirle, tenés que hacer esto, esto, esto, esto y esto.
0: No
1: Se
0: es
1: va
0: así.
1: esto, se queda esta, se queda esto, se va esto.
0: Bueno, Romay dicen de que la que en cierto modo ella. No, no era la mujer. ¿Sabe quién era Romay? Cuando siempre contaban lo mismo. La que decidía qué programa sí, qué programa no, qué actor sí, qué actor no.
1: Sí,
0: ¿Quién?
1: Mirta.
0: No. ¿Quién para Romay, que usted está hablando de la mujer en cuanto a Pamela? Para Romay,
1: Ah, ya
0: ¿quién
1: sé.
0: lo decidía?
1: En el canal de García, en Crónica,
0: No, no, está mezclando todo.
1: la que fue pareja de
0: No,
1: García.
0: no, no, se me mezcla todo,
1: No,
0: no.
1: sí, la rubia, esa
0: No.
1: decidía todo en Crónica,
0: Pero
1: te
0: yo
1: lo
0: no.
1: juro.
0: No, no, no, estoy hablando con mi abuelo. No, no, no, escúcheme lo que le quiero
1: Guarda que los
0: decir.
1: abuelos son
0: Sí,
1: sabios.
0: ya lo sé, pero bueno, pero
1: Guarda
0: está un poco gagá. Porque,
1: con los abuelos que son muy sabios.
0: Estoy hablando
1: Guarda.
0: de Canal 9,
1: Ah, de
0: de
1: canal.
0: Romay, y usted me sale con
1: Que
0: Crónica.
1: decía que qué.
0: ¿Quién decidía? Usted está
1: La
0: hablando.
1: mujer, Facu. La
0: No,
1: mujer es la que
0: no. La
1: decide.
0: mujer de Romay no decidía.
1: No, la mujer de Romay no. La señora no, no
0: Estoy
1: la
0: hablando de
1: conozco.
0: Romay. En Canal 9, como en América usted puso el ejemplo
1: Sí,
0: de
1: y en
0: Coso.
1: Crónica decidía
0: Sí, por salgamos
1: Anabela,
0: acá.
1: ¿cómo
0: Sí,
1: era?
0: Anabel Ascar.
1: Anabela
0: Salgamos acá, Anabel Ascar.
1: Ascar.
0: Salgamos a América. En Canal 9 con Romay, ¿quién decidía en la época de Canal 9? No era su mujer. ¿Quién decidía?
1: Andino.
0: No,
1: Y bueno,
0: no,
1: algo tenía que decir,
0: no.
1: Paco. No sé, qué sé yo.
0: La mucama, su mano, la mano derecha, la que estaba ahí limpiando la casa, la mucama, la señora de la casa, la que limpiaba, la que ordenaba, todo, era la que le pedía todo a Romay y le decía, ¿y vos cómo? Es más, gracias a ella se han ido, me acuerdo que contó la anécdota de un actor,
1: No
0: Pablo.
1: sabía eso, no
0: Bueno,
1: sabía.
0: se lo estoy contando, para
1: Sí,
0: que lo sepa y tenga
1: claro,
0: cultura
1: pero usted me
0: televisiva.
1: ataca como si tuviera que
0: No,
1: saber.
0: pero nada,
1: No,
0: estoy
1: no
0: hablando de
1: tengo que
0: Canal 9 y
1: saber.
0: me sale con Crónica y con Anabel Ascarra. ¿Qué tiene que ver con lo que estaba
1: Grande
0: hablando?
1: Anabel Ascar, qué lindo los programas. ¿Se acuerda de la
0: No,
1: momia toda
0: es
1: llena de
0: hermoso,
1: salsa la boca?
0: hermoso, hermoso.
1: Qué lindo.
0: Bueno, resulta que una vez cuentan que esta mujer parece que no lo quería, no le gustaba cómo actuaba Pablo Cedrón. ¿Se acuerda del actor Pablo Cedrón?
1: Sí, muy mal.
0: Que, claro, bueno, no le gustaba, así que le dijo, estaba Cedrón para arrancar una novela y le dijo...
1: Para colmo con ese apellido.
0: Y le di,

0: Cedrón.
1: Claro.
0: Y le dijo, se murió, creo, ¿no?
1: No, no.
0: Y
1: sé,
0: le dijo a su patrón, le dice, pero ella no lo decía. Cuando él le preguntaba, ¿y qué te parece? Ella le decía, sí, estoy perfecto. Y en este caso le dijo, no me gusta como actor. Lo llamó y lo sacó de la novela.
1: No,
0: ya estaba actuando en la novela. Estaba actuando en una novela que se llamaba 90-60-90. ¿Se acuerda? Sí, la modelo.
1: Sí.
0: Estaba trabajando ahí. Y entonces le preguntó, ¿qué te parece? No, la verdad es que no me gusta este actor. Voló de la novela, lo mató.
1: No, lo hizo matar.
0: Sí.
1: Qué va.
0: O sea, todo dependía de la mucama de la casa.
1: Bueno.
0: La decisión de Romay. Bueno, la mucama, no sé en qué situación, si estará viva. Yo creo hoy la familia de Romay le tiene que hacer un monumento a la mucama, porque Canal 9 fue líder cuántos años.
1: Sí, por supuesto.
0: Hasta que llegó Telefe.
1: Muy popular.
0: Sí.
1: Bueno, es lo que yo le decía. En definitiva, bueno, la imagen,
0: tiene que ver...
1: la figura de la mujer termina de fin.
0: Bueno, en este caso, igual nada. Me parece que viene por una cuestión más que nada de que el número no rendía, ¿no? A ver cuánto fue ayer los números, espere que le digo. Pero nunca está dentro de los tres más vistos, el programa de Bazoco, cosa que en su momento sí estaba dentro de los tres más vistos. En Telefe lo más visto Gran Hermano 11.7, Pasapalabra 8.6. En el 13 lo más visto Guido 6.9, Barassi 5.8, Telenoche 5.7. En América lo más visto,
1: sí,
0: de vuelta Yanina Latorre.
1: ¿Qué tal?
0: 3.5.
1: ¿Qué tal?
0: Le sigue Lam.
1: Sí.
0: 3.4.
1: Una de esas. Va a haber quilombo.
0: Sí, con el ego de los dos.
1: Ahí va a haber quilombo. Sí, va a haber quilombo. Ahí.
0: Sí, y América Noticias 2.8 después viene. Y en el 9 lo más visto, Bendita con 2.6.
1: Uh-huh. Mirá vos.
0: Y hay problema con el de Beto también. El de Beto dicen que es el próximo.
1: Bueno, pero lo de Beto ya lo hemos hablado. Es una figura muy importante que va más allá de ocasionalmente o no tan ocasionalmente el número que pueda hacer, ¿no? Es una figura importante que vos tenés para mostrar permanentemente de que integra el canal, ¿no? Es una figura muy relevante. Va a haber despelote entre los amigos ahí, entre Lam y Yanina Latorre, porque Yanina te lo va a mostrar y te va a enrostrar esos números permanentemente. Y al
0: sí.
1: otro no creo que le guste mucho tampoco.
0: No, vio que Angelito...
1: Claro.
0: Tiene un ego.
1: Va a haber quilombo ahí, Facu.
0: Lo banco.
1: Quilombo, quilombo.
0: Lo banco, Ángel.
1: ¿Usted lo banca, Ángel?
0: Lejos.
1: No, es malísimo.
0: Y pues, actúa de malo, no debe ser mala persona.
1: No, bueno, sí, debe ser un acting, me supongo, porque no va a ser por la vida tan malo como en el programa.
0: Ah, pero es divino.
1: Nadie en la vida puede ser, salvo Maduro... Y algún que otro dictador no
0: a
1: puede.
0: A mí me cae muy bien Ángel de Brito. Y Yanina también.
1: Es mal.
0: No es malo, trabaja de eso.
1: Bueno, sí, yo le digo la imagen que vende.
0: Pero bueno, nada, generó un nombre, generó una presencia, generó... nada, es el número uno del espectáculo, lejos.
1: Qué barrio.
0: Es de Brito es como el Real y Canosa de antes.
1: Ah.
0: De Brito.
1: No, es más que la Canosa de antes.
0: No. No, estoy hablando de Brito y Yanina. Es como Real y Canosa antes.
1: Ah,
0: como que Yanina era la Canosa,
1: claro,
0: de antes.
1: Sí, sí, la
0: rivalidad. Y de Brito es el Real de antes.
1: La rivalidad.
0: No estoy hablando de la rivalidad. Estoy hablando en cuanto a la figura. ¿Se acuerdan que en su momento estaba
1: figura.
0: Real, que era el rey del espectáculo? Hoy en día es de Brito. Lo otro no existe.
1: No
0: existe,
1: pero
0: no,
1: Real,
0: no pinchan de corte.
1: Real llegó a ser más que de Brito.
0: No,
1: que el actual de Brito.
0: No,
1: Real decía todo el mundo no, estaba esperando al mediodía.
0: Y bueno,
1: a ver qué
0: hoy
1: decir.
0: En día pasa lo mismo
1: con... Así no fue también, pero bueno.
0: Hoy pasa lo mismo con Lam. En el espectáculo pasa lo mismo con Lam. Lo que dice de Brito es palabra santa.
1: En el caso últimamente de... con el panel
0: sí,
1: que tiene, ¿no?
0: Sí, pero usted porque
1: está muy pinchado.
0: Usted solo porque se basa solo en lo que ve Lam, pero también De Brito tiene su canal de streaming en Bondi.
1: Ah, sí.
0: Que yo también ahí lo miro y ahí tira mucha data.
1: Sí, la deja para el canal.
0: Tiene
1: sí.
0: sus redes. Sí, por sí. eso le digo es el uno.
1: A los 99 años se acaba de informar que va a ser condecorada
0: Mirta,
1: por la corona española.
0: En España.
1: Sí.
0: Muy
1: por
0: bien.
1: Por el rey Carlos.
0: Se lo remerece.
1: Recibirá la cruz oficial de Isabel la Católica, el rey Felipe. Ah, el rey, este era Felipe, el rey Carlos era el papá, ¿no? El rey Felipe VI va a ser condecorada entonces a los 99. Va a viajar.
0: Sí. Va a viajar Mirta. Sí, ya está bien, ya está bien. El otro día vi el,
1: va, una va, foto. ¿Va a hacer un viaje a España? ¿Tantas horas de vuelo?
0: Tío, por ahí le envían la corona, no sé.
1: No, va ahí. Esta no deja de ir.
0: Vio que Mirta, le conté de que estaba divina la foto del cumpleaños de la,
1: sí,
0: de la empleada, pero estaba ella en el centro de la torta.
1: Sí, sí, era la cumpleañera. Así que va a recibir, mirá que,
0: muy bien,
1: qué importante, se lo merece, mirá vos.
0: Mirá se lo merece, vos. Mirta se merece todo.
1: Qué bárbaro, bueno.
0: ¿Vio que le gustó la publicidad la de la estación de servicio, la que está con Scaloni?
1: Sí, me gustó, está muy bien.
0: Está muy bien, sí, sí. Está muy original, no me diga que no.
1: Sí, sí. Está original, pero ella está muy bien.
0: Ah, pero que dice carajo, mierda.
1: Ah, sí, sí,
0: esa,
1: sí.
0: Esa sí. Es buenísima. Sí. Y ahora YPF buscó a, YPF fue la que buscó a Juana.
1: Claro.
0: Y entonces cuando vio la publicidad que le dice él, pero usted, vos no le llega a terminar la frase.
1: Tu familia, como diciendo, tu familia claro, no carga claro, en otro lado.
0: Sí, pero yo.
1: Yo cargo en otra.
0: Pero ese es el marketing de las
1: empresas.
0: Sí, una genia.
1: Sí, sí.
0: Ambas me parece que están muy. Cada una desde su lugar está muy bien lograda. A ver, los otros tienen a Mirta y ellos buscaron a Juana desde su lugar.
1: Claro. Está muy bien. Bueno, nos vamos a ir a ya las 11 menos y pico, ¿no?
0: 11 menos 5.
1: 10 y 53, 54 minutos de la mañana, aquí en La Mañana de la Radio.

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6: Bien, qué linda propuesta, la que se viene, sin lugar a dudas. Y hablando de propuestas, se viene el San Horacio, ¿sí? Y hay obviamente muchas expectativas con respecto a esta nueva edición, la quinta edición del San Horacio, y obviamente se está trabajando mucho para eso. Así que te quiero contar un poco acerca de lo que va a haber esos dos días, porque se duplica la cosa, ¿sí? La actividad se va a llevar adelante tanto el día viernes como el día sábado de la próxima semana, el próximo fin de semana. En uno de esos días va a estar Karen Montes de Oca presentándose, pero bueno, va a haber muchas propuestas más. Así que hablamos con Karen y nos contaba un poquito acerca de lo que va a ser esta presentación. Así que escuchamos un poquito a Karen y ella nos contaba lo siguiente.
7: Tardecita, creo que tipo 6, 7 de la tarde me parece que se viene.
6: Ahí te lo vamos a contar, mira.
8: Que ya se ha vuelto parte de nuestra cultura azuleña prácticamente, porque se ha hecho varias ediciones, así que cuando recibí el llamado del dueño de la cava para ver si tenía ganas de formar parte, enseguida le dije que sí, y bueno, nos pusimos a organizar.
6: ¡Qué bueno!
8: Este año se va a hacer la propuesta en dos jornadas, tanto el día viernes como el día sábado.
6: Sí.
8: El día viernes también se va a estar realizando en simultáneo, o con continuidad al menos en dos espacios. Vamos a arrancar en la cava, ahí voy a estar presentándome junto a un trío olavarriense que es muy lindo para escuchar, que se llama Martín Saavedra Trío, que reversionan canciones de nuestro repertorio, pero con una impronta más de conservatorio, viste, con arreglos y demás. Y el cierre lo vamos a estar realizando, Karen Montes de Oca, mi propuesta, con mi banda, ahí en ese mismo lugar. Esto va a ser, Facu, a las 7:30 de la tarde, más o menos. La idea es que empiece temprano para que después la gente se pueda trasladar a la Cabra Negra, donde se va a estar desarrollando también otro evento folclórico más tarde.
6: Claro.
8: Un poquito la idea es esta, ¿sí?
6: Bien, vuelvo un poco a retomar esto que era el origen, ¿no?, de este evento, que era el tema de trasladarse, ¿no?, de ir de un lugar a otro, y en este caso se multiplica porque son dos días. Bueno, el cierre del segundo día va a ser el Fortín y va a haber una movida muy linda también, pero bueno, toda una programación realmente muy, muy interesante. Contame cuál es la idea que tenés en cuanto al repertorio que vas a estar haciendo, Karen, ese día.
8: Bueno, como el público que me sigue ya está, sabe más o menos que la propuesta nuestra es una propuesta familiar, una propuesta para ir a escuchar, una propuesta donde voy a estar presentando canciones propias, que es un poco la impronta que le estoy dando a mi carrera este último tiempo con la grabación de mi disco solista con canciones propias. Y un poquito la idea es esta, porque bueno, el lugar La Cava es un lugar para ir a comer algo. El que ya fue en otra oportunidad sabe que la gastronomía está muy buena. Y bueno, la idea es esta, mostrar canciones de nuestro repertorio, hacer por ahí algunas canciones de nuestro repertorio, algunas conocidas y reversionadas también, y también algunas sorpresas con canciones propias de las que estoy lanzando últimamente.
7: Qué bueno, así que va a ser variadito. Sí. Karen, bueno, tuviste un verano muy muy activo, con un montón de presentaciones. Sé que estuviste en la Fiesta Provincial del Trigo. Contame cómo fue esa experiencia.
8: Sí, este verano arrancamos la temporada en la Fiesta Provincial del Trigo, acá en la ciudad de Tres Arroyos. Es la primera vez que podemos estar en ese escenario, en realidad la segunda, pero en otro marco, porque no habíamos estado en la Fiesta del Trigo, sino en el aniversario de Tres Arroyos. La verdad que fue una experiencia linda, porque vuelvo al tema de mi propuesta, que no es por ahí una propuesta a festivaleras, no es que generalmente no suelo hacer música para bailar o para arengar, sino que es por ahí un folclore más para escuchar. Entonces, no sabía, tenía como ciertas dudas sobre cómo me iba a recibir el público, y la verdad que fue muy muy respetuoso y muy lindo estar en ese escenario. Así que me dio como una cierta seguridad, una incertidumbre que yo tenía de qué sucedía con los escenarios grandes, porque generalmente suelo hacer movidas más chiquititas, donde la gente puede interactuar

0: de otra forma conmigo, y bueno, el cara a cara con el público en un festival más grande no es el mismo que en un lugar chiquito, pero bueno, me dio como la seguridad que yo necesitaba para empezar a promover mi música en festivales más grandes. Así
1: Está
0: que
1: bueno, eso es lindo.
0: Sí.
1: Eso
0: Pude
1: es lindo.
0: tener como un material audiovisual lindo, entonces con eso yo ya voy, como vos sabés que yo también soy mi propio manager, mi propio todo, me
1: Sí.
0: voy contactando con festivales y voy enviando mi propuesta para que la vean y poder expandirme también.
1: Bueno, eso está buenísimo. Hablando de que te vean, hablando de expandirse, también el tema de la llegada a diferentes medios nacionales también. Eso creo que también es otro de los objetivos que de a poquito vas logrando, el poder llegar a medios a nivel nacional, a medios importantes, porque obviamente son una vidriera maravillosa.
0: Sí, este año tuve por suerte la oportunidad de a principios de marzo estar en varios canales de difusión, tanto de aire como también streaming en Buenos Aires y también fue una experiencia linda y en la cual empecé a tener mucha interacción en las redes gracias a eso, que también me sorprendió porque no podía entender yo la masividad que uno adquiere cuando está en esos lugares. Y en los lugares donde te posiciona estar en esos lugares. Así que bueno, tuve la oportunidad de estar en el programa Redes Despiertos de TN y también estar en algunos streaming como Bombo TV o algunos canales de aire de Buenos Aires. Y
1: Totalmente.
0: fue re loco porque salí del canal y prendo el teléfono y tenía, no sé, como 300 seguidores nuevos. Una cosa, lo que produce la televisión es tremendo.
1: Qué lindo, sí,
0: Así que bueno.
1: los medios masivos, ¿no? La verdad que
0: Claro.
1: eso está buenísimo. Bueno, y para mí me parece que también, y creo que vas a coincidir conmigo, ¿no? Hay un antes y un después, me parece, en tu carrera, más allá que venís desde muy chiquitita, vinculada a la música, vinculada al folclore y demás. Me parece el tema de que la producción a cargo de Marcelo Predacino, que es un productor maravilloso, con mucha experiencia y demás, ese vínculo que generaste con él, yo creo que partiendo de ahí hay un cambio en tu carrera, ¿no? ¿Cómo lo tomás ese? Para vos me parece que hay un antes y un después, creo, en lo que tiene que ver con tu profesión.
0: Sí, yo creo que mi carrera, más allá de que, como vos decís, desde el año 2001, que vengo siempre tratando de buscar algo que la distinga de otras, ¿no? Y que por ahí a veces se dificulta porque no siempre uno tiene los espacios para mostrarse y poder evaluar la propuesta, sobre todo siendo del interior. Pero vuelvo a lo mismo, en la vida he podido coincidir o he podido buscar a personas que me han impulsado a mejorar. Yo siempre digo que este camino no se construye solo, siempre se construye con el otro. Y Marcelo también me dio la seguridad por ahí que necesitaba de empezar a hacer mis propias canciones, de impulsarme a que me anime, a mostrarlas, ¿no? Que fue un desafío. Y creo que
1: Señoras,
0: toda esa
1: señores.
0: gente que se va cruzando en el camino va también como ayudando a que uno pueda fortalecerse, pueda establecerse como una propuesta particular, distinta y demás.
1: Está buenísimo,
0: Yo creo
1: obvio.
0: que Marce le dio eso a mi carrera, le dio esa impronta, me empujó a un terreno desconocido y a hacer cosas y sacarme de mi zona de confort. Y bueno, en el camino también tuve que aprender a dejar cosas con las cuales yo me sentía segura de hacer. Y bueno, ahora también hasta incluso me animo a hacer videos en las redes, viste que eso también no es fácil de hacerlo, entonces bueno, trato de interactuar con la gente a través de las redes
1: Claro.
0: y demás, y de llegar a las plataformas, que antes tampoco le daba como mucha bola a eso de la difusión de las plataformas, y con el tiempo empezás a entender que la música y los modos de circulación de la música van cambiando y la realidad es que hay que subirse al tren y ir adaptándose a lo que el público necesita. Un poco
1: Total.
0: Marcelo me dio eso, de
1: Claro.
0: actualizar mi propuesta.
1: La seguridad, ¿no? Y eso la verdad que está buenísimo. También estaba mirando acerca del Festival de Homi Folklore de Olavarría, que está la fecha para ahora, bueno, falta, ¿no? En febrero, 12, 13 y 14 de febrero, vas a estar ahí siendo parte de esta movida y me parece que está buenísimo.
0: Sí, en el Festival de Olavarría tuve la posibilidad de estar el anteaño pasado con con la por ahí desdicha de que nos tocó una lluvia impresionante
1: Ah, mira.
0: Y había muy poquitita gente.

0: que vamos a tener la posibilidad de redoblar la apuesta en un escenario que considero que es muy representativo en nuestra región, no solo de La Barría, sino de toda la región nuestra. Así que, bueno, es un festival al cual quiero mucho, porque voy desde mis inicios de la música, me acuerdo que me presentaban los certámenes que se hacían en ese festival, así que es un lindo escenario al cual tengo muchas ganas de volver. Vamos a estar tocando para la gente que ya quiere ir preparándose para el verano que viene, porque esto va a ser en febrero, en la noche que está Abel Pinto, así que seguramente va a estar explotado, y bueno, si bien faltan muchos meses, yo ya estoy planificando en mi cabeza a ver qué es lo que quiero mostrar ese día.
1: Obvio, 12, 13, 14 de febrero es el Festival de Omi Folklore, y bueno, y vas por la revancha, y siempre está bueno ir por la revancha.
0: Está bueno,
1: cuando uno se queda ahí, que vos decís, ¡ay, me quedé con ganas de un poquito más! Bueno, qué bueno que se te dio la posibilidad, así que sin dudas va a ser en una noche muy especial, porque Abel Pinto genera toda una movida muy linda, y para, te repito, va a ser para vos también una linda vidriera, porque vas a tener una llegada masiva al 100%. Por lo pronto invitamos a la gente para el fin de semana este, no, para el próximo, el San Horacio, vos vas a estar la primera jornada, que es el día viernes, ¿no?
0: Sí, el día viernes 15 hago la aclaración de que no se va a cobrar entrada, para que la gente sepa que por ahí va a haber obviamente una gorra consciente, porque vienen artistas que vienen de La Barría, van a estar yendo, viajando para Azul, pero para que sepan que no sea un impedimento el no tener o el no haber cobrado o no poder pagar una entrada, ir, ¿no? Que puedan ir con la familia, disfrutar, que va a haber comida, y bueno, y una buena música para compartir y para reivindicar lo que fue la imagen de Horacio Guaraní para muchos de nosotros. Totalmente. Como autor, como compositor, ¿no? Como un luchador social y demás.
1: Para generaciones, ¿no? Para generaciones, ¿no? Lo que ha logrado con gente de la edad tuya, gente más grande, gente más chica, esto de transmitir su arte y demás a través de las generaciones y a través del tiempo que sigan valorando su trabajo, ¿no? La verdad está buenísimo.
0: Sí, ni hablar.
1: Por eso está bueno.
0: Creo que mi mirada con respecto al festival, más allá de toda esa fantasía que hay con Horacio Guaraní y el vino, tanto en la primera oportunidad que estuve como en la que vamos a hacer ahora, en la cual ya estoy planificando algunas cuestiones de interacción con el público que tengan que ver justamente con eso, con reivindicar su imagen, más allá de la fantasía que hay de Horacio, vino y empanada. Para que la gente conozca también una partecita de Horacio Guaraní que por ahí he estado indagando más en profundidad y la cual me ha fascinado más sobre su historia de vida y demás. Así que bueno, voy a tratar de transmitir todo eso al público ese día y que se lleven como algo nuevo, como que conocen a un artista, si es que no conocían a Horacio Guaraní en profundidad, que se puedan llevar parte de su historia.
1: Totalmente. Karen, un placer hablar con vos como siempre. Gracias por este ratito, por esta comunicación. Y te deseo lo mejor ese fin de semana, que salga muy lindo. Y bueno, todo lo que emprendas, porque tenés todo para dar, siempre dando, entregando lo mejor. Así que siempre un placer charlar con vos.
0: Bueno, Facu, te mando un fuerte abrazo. Gracias siempre por brindarme tu espacio.
1: No, merecidísimo. Un abrazo inmenso. Chau, chau. Hablábamos con Karen Montes de Oca.

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0: Hola chicos, ¿vieron ayer a Nancy Cushin, la chica que viene Azul a cantar folclore con Carmen ayer? Y dijo que iba a estar en Azul Candil. Hermosa, la chica cantó, cantó folclore y cantó un tango. Un beso, chao, gracias.
1: Hola Barbie. Bueno, mira, yo te agradezco toda la información que das cuanto a la lluvia, al arroyo, todo, porque es el único medio que está dando esa información. Te agradezco porque vivo cerca del arroyo. Y bueno, pero te voy a hacer una corrección fraterna, no te ofendas. Hoy no es el día de la Virgen de Lourdes, es el día de la Virgen de Luján. Perdona. Bueno, que tengas un buen día, bendiciones.
0: En el barrio Güemes, los barrenderos no pasan, pasan solo por las calles donde no hay árboles. En las calles donde hay árboles pasan de largo, no recogen las hojas. Tendría que hacer algún comentario a ver si la municipalidad se pone las pilas. Gracias.
2: Barbie, buenos días. Qué buena su reflexión con respecto a las escuelas abiertas. Yo hace muchos años trabajaba como director en la escuela secundaria. En el año 2002 hubo una huelga de docentes. Yo era la directora y la inspectora me dijo: la escuela no puede estar cerrada. Yo fui, pero no firmé el libro, porque la directora era docente, me tocaba dar clases ese día. El libro no lo firmé porque yo huelga hacía. Estábamos la inspectora, la inspectora, y las porteras, nada más. Pero la escuela estaba abierta por si alguien quería ir. Los chicos no fueron, pero porque en ese momento había huelgas, casi todos los docentes hacían huelga. Pero íbamos.
3: Buen día, César, por favor. Mira, no tenemos el número de la cooperativa eléctrica, te hablo de Villegal, y frente a la pista de atletismo, y un cable cortó todas las luces y está haciendo mucha chispa. Si ustedes, por favor, podrían

0: llegando y frente a la pista de atletismo, y un cable cortó todas las luces y está haciendo mucha chispa. Si ustedes, por favor, podrían llamar a la cooperativa, porque no tenemos número nosotros.
1: Buen día, Facu, tarde. ¿Cómo se han olvidado de otro Estanislao famoso, como es el hijo mayor del expresidente Alberto Fernández?
2: Hola, chicos, Estanislao se llama el hijo grande del expresidente Fernández.

8 la temperatura actual, la humedad del 68%, el cielo cubierto. Chaparrones, un poquitito durante la mañana, ventoso por la tarde y por la noche, mínima de 6, hoy máxima de 12. Bueno, estamos en 7, casi 8 grados. Mañana sábado mínima de 6, máxima de 12. Bien, ventoso va a estar todo el día mañana. Papá. Y el domingo mínima de 2 grados, máxima de 14 grados. Así que vamos a tener un fin de semana, la verdad, bastante frío, muy fresquito. Así que bueno, abrigarse mucho. Y nosotros, obviamente, mañana nos encontramos a las 9 con el panorama y pegadito vamos a estar haciéndote juego lo que quieras. Pero para cerrar esta semana y cerrar esta mañana de viernes, la joyita de González. Mirá qué joyón.

11 de la mañana, 32 minutos. Gracias a los mensajes de ustedes que nos dejaban, que siempre nos encanta. Estamos, a ver, vamos a actualizar un poquito qué va a pasar con el tiempo. Frío hace, si tienen que salir, abríguense.

Qué linda joyita, hermosa. La verdadera joyita musical presentada por Joyería y Relojería González. 25 para llegar a las 12 del mediodía. Mañana nos encontramos y pasamos la mañana del sábado como hace tanto tiempo juntos. Un beso grande, te abríense mucho la garganta. Los quiero, chao.

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2: Vamos a cantar una canción que a mí me encanta, la acabo de lanzar hace muy poquitito. Es una balada. Es una balada que la verdad que cambió mi vida por completo en todo sentido, porque también a partir de toda esta historia de amor en realidad que se fue dando, encontré al amor de mi vida, así que espero que la disfruten. Se llama Oye.

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0: Hola, hola, ¿cómo les va? Bienvenidos. Comenzamos el viernes de Que Sea Rock. Y ya estamos listos para ponerle todos los artistas a este último día de la semana. Comienzo de nuevas épocas y de nuevas cosas que vendrán. Nosotros preparados, firmes con la música, con Depeche Mode y It's No Good. Empezando este Que Sea Rock en lo que es ya la parte inicial del fin de semana. Bienvenidos.
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0: 1995, Collective Soul y December.

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2: Bueno, hay novedades en el mundo del rock y te las contamos. Fito Páez volvió con Shine, rock crudo, mensaje al frente y un renacer. Hay momentos en los que el rock vuelve a ser necesario, dicen. Fito Páez lo entendió así después del accidente doméstico en 2024.

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2: Bueno, hay novedades en el mundo del rock y te las contamos. Fito Páez volvió con Shine, rock crudo, mensaje al frente y un renacer. Hay momentos en los que el rock vuelve a ser necesario, dicen. Fito Páez lo entendió así después del accidente doméstico en 2024, 9 costillas fracturadas, quirófano y meses de reposo obligado. Pero de ese parate salió algo nuevo, o mejor dicho, algo que lo devuelve a la base. Ese primer disparo se llama Shine, y no viene a decorar nada, viene a sacudir. El tema es crudo, directo, con ese sonido que remite a las raíces más clásicas del rock. Hay algo de espíritu viejo, pero con bronca actual, parece. Fito canta como si estuviera saliendo de un encierro, literal y simbólico en sus letras. No es un single, solamente es una postura. El nuevo disco aparece como ese punto de quiebre donde todo se reordena. Después del golpe físico, hay una reconstrucción que también es artística. Y ahí Fito vuelve a lo que mejor le sale. Mirar el mundo, incomodarse y escribir desde ese lugar. El contexto no es menor. En los últimos meses el rosarino demostró que se encuentra en un gran momento artístico. Un show masivo en el Monumento a la Bandera frente a más de 300.000 personas. Y el comienzo del Sale el Sol Tour con el impacto de Novela, esa ópera rock que lanzó en 2024 y que confirmó que sigue jugando en otra liga creativa. Shine ya está disponible en las plataformas musicales.
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2: Hit volumen 2, también conocida como el álbum negro, por el color de la portada, se llama La Placa, número 2 del grupo de pop rock argentino Hit.

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0: Capanga le ponía fuerza a este último día de la semana. Me mata en que sea rock. Quédate porque ya llegan las efemérides de hoy.
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1: Viernes 8 de mayo del 2026, acompañándote con buenas canciones, bloques en interrupciones que comienza con Vilma Palma y Vampiros, Un Camino Hasta Vos.

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0: un clásico que a veces no hace falta presentar. Europe, desde The Final Countdown, el tercer álbum de estudio de la banda sueca de hard rock, Carrie, la balada elegida para este viernes.
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0: Hablamos de cine y rock. Iron Maiden, Burning Ambition. Se estrena el documental de la legendaria banda. Un aniversario número 50 siempre es importante, pero mucho más cuando se trata de una sociedad entre una o más personas que ponen de sí mismos amor, creatividad y, ¿por qué no? Quizá una pizca de ego, dicen. Bueno, el caso de Iron Maiden es signo de algo de... digno de destacar, si se dice, no solo por su aporte al rock y al heavy metal mundial, sino también por su espíritu de fraternidad. Esta sensación es permanente a lo largo de Iron Maiden, Burning Ambition, el film que relata la historia de los británicos y que ya tuvo el martes su avant-premier en la Argentina. Desde el miércoles se puede ya disfrutar en las mejores salas del país. El documental, dirigido por Malcolm Benville, dura 106 minutos y está compuesto por imágenes de archivo nunca antes vistas, además de los testimonios de los protagonistas, incluyendo a los músicos y al histórico manager Rod Smallwood. Pero hay otro componente además muy importante, y se centra en la participación de los fanáticos de Iron Maiden alrededor del mundo. La producción de la película se encargó de entrevistar a distintas personas que van desde cualquier hijo de vecino hasta periodistas, colaboradores, estrellas de Hollywood y, por supuesto, de la música. A través de ellos se va a transmitir

0: Permitiendo como la agrupación fue ocupando un lugar central en sus vidas, en sus corazones y esa sensación de que entre músicos y seguidores se ha formado una gran familia. Una oportunidad para no dejar pasar e ir calentando motores para los próximos 20 y 21 de octubre, cuando la banda toque una vez más en el Estadio de Huracán. Dato aparte, de la band premier que se realizó en Londres, participaron dos de sus históricos cantantes, Blaze Bailey y Bruce Dickinson.
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0: Los Pericos, Jamaica Reggae, poniéndole su tinte de reggae rock al último día de la semana en que sea rock. Prepárate porque todavía hay más canciones.
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0: Luzbelito es el séptimo álbum de estudio del grupo Patricio Rey y sus Redonditos de Ricota, disco conceptual que, a través de la idea de un ficticio hijo del demonio llamado Luzbelito, juega con las ambigüedades de las creencias y comportamientos humanos desde distintos puntos de vista. ¿Sabes? La edición argentina de la revista Rolling Stone ubicó al disco en el puesto 88 entre los mejores 100 del rock nacional. Juguetes perdidos, Los Redondos, en que

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0: Cruzando el Charco, la banda de los platenses cerraba con Terminales, el tercer bloque de rock de hoy.
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0: Godsmack, Come Together, el clásico de los Beatles en el cover de hoy.
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Hoy hablamos de Marilyn Manson. Brian Hugh Warner nació en Ohio en 1969, cantante de rock estadounidense. Su nombre artístico es también el de la banda que el excéntrico vocalista creó en 1989. A medio camino entre el after punk, el rock gótico, el glam y el rock industrial, los integrantes originales de esta banda eran Marilyn Manson en voz, Daisy Berkowitz en guitarra, Madonna Wynne Gacy en teclados, Olivia Newton Bandy en bajo y Sarah Lee Lucas en baterías. Según las propias declaraciones del cantante, su nombre artístico proviene de los nombres de las dos personas que más admira en este mundo: la malograda actriz Marilyn Monroe y el asesino en serie, Charles Manson. Ahondamos dentro de su carrera y su vida, claro. Educado en la Heritage Christian School y en la Glen Oak Public School, estudió después periodismo y arte dramático en el Broward Community College. A los 18 años, cuando la familia se mudó a Florida, inició el particular peregrinaje que lo llevó de Nueva Orleans a California y allí a residir en la casa de la que fuera la víctima más famosa de Manson, la actriz Sharon Tate. Manson había bebido desde la adolescencia de fuentes tan pletóricas de provocación como Kiss, David Bowie, Black Sabbath, Ronnie James Dio, Judas Priest, Iron Maiden, Motley Crue, Alice Cooper o AC/DC. Por entonces, si bien soñaba convertirse en telepredicador, su look satánico y provocador y su dominio de varios instrumentos como la batería, la guitarra, la flauta y el clarinete apuntaban hacia cualquier vehículo de expresión acorde y una banda metal parecía lo más adecuado. Así pasaron a la historia formaciones como Satan on Fire, Manson and Twitchy o Mr. Scabtree, hasta fundar con Daisy Berkowitz como principal vocalista Marilyn Manson, el grupo que lo llevó a la fama. En 1989, Warner adoptó el nombre de Marilyn Manson y junto a Daisy Berkowitz, Madonna Wayne Gacy y Olivia Newton Bandy, todos ellos varones a pesar de sus nombres artísticos femeninos, formados de la fusión del nombre de una estrella famosa y el apellido de un psicópata, decidieron crear, con el apoyo de una caja de ritmos, el grupo Marilyn Manson and the Spooky Kids. Desde el comienzo, su estética sexualmente ambigua, que les conectó a sus ídolos del glam rock, fue su principal seña de identidad. Eso y, lógicamente, una música surgida de su pasión por artistas tan diversos como David Bowie, Black Sabbath o Nine Inch Nails, entre otros. Es decir, un híbrido de after punk, glam, heavy metal en su vertiente satánica y rock industrial. Todo ello servido con unos textos y una puesta en escena estudiadamente provocativos. En el 90, Gidget Gain sustituyó a Olivia Newton-Bandy, que se incorporó a los Collapsed Lung. Y en 1991, Sarah Lee Lucas sustituyó a la caja de ritmos y comenzó como batería del grupo. Tras acortar y dejarlo el Marilyn Manson a su nombre, en 1993, con su popularidad en aumento, fueron fichados por el sello Nothing, gracias a la amistad de Manson con el jefe del sello, Trent Reznor, de Nine Inch Nails. Fue el propio Reznor quien produjo en el 94 el primer LP de Marilyn Manson, Portrait of an American Family, en el que el

anarquista Twitchy Ramírez ya había sustituido a Didet Game, que fue expulsado del grupo por adicción a la heroína. A partir de allí comenzarían a sucederse todo tipo de escándalos que aumentaron su fama de grupo provocador. Anton LaVey, creador de la Iglesia de Satán, nombró a Marilyn Manson reverendo por su labor de difusión del satanismo. El líder del grupo fue arrestado por desnudarse en una actuación en Jacksonville. Algunas ciudades americanas y británicas prohibieron sus conciertos. Y los integrantes de la agrupación fueron considerados personas no gratas en 23 estados americanos. En 1995, Ginger Fish ocupó el puesto de Sarah Lee Lucas, que previamente había sido expulsado del grupo, y se publica el segundo disco de Marilyn Manson, Smells Like Children, que era en realidad un refrito de versiones y mezclas. Al año siguiente, el guitarrista Sim Sung ocupó el puesto dejado vacante por Daisy Berkowitz y él se editó el tercer trabajo del grupo, Antichrist Superstar. En el 97, tras aparecer Twitchy y Marilyn en el film de David Lynch, Carretera Perdida, sale al mercado un LP que se llamó Remix and Repent, un mini LP de mezclas. Era en el 98, se publica Mechanical Animals, que era un disco en el que la producción pasó de las manos de Trent Reznor a las de Michael Beinhorn, miembro de Material y productor de Hole o Red Hot Chili Peppers, con lo que el sonido del grupo evolucionó del rock industrial a un estilo más próximo al glam rock. Tras la edición de la placa, Sim Sung dejó el grupo y siguieron los escándalos y polémicas. Rompieron sus relaciones con Hole en medio de una tormentosa gira americana y tras haber sido acusados del suicidio de varios adolescentes, se les achacó haber sido inductores del asesinato masivo que dos jóvenes americanos perpetraron en una escuela de la localidad de Littleton, Colorado. Para su padre, Hack Warner, un vendedor de coches descendiente de alemanes y polacos y orgulloso de la carrera de su hijo, Brian Warner es Manson sin más. Su madre, en cambio, no vive en paz. La fama de anticristo del cantante le provoca visiones demoníacas y persiste en llamarlo Brian. Su designación como honorable reverendo de la Iglesia de Satán desdibuja un perfil que encierra entre sus aristas más visibles a un lector empedernido que escribe cuentos y poemas, dibuja, pinta y adorna su soltería con la atractiva actriz Rose McGowan. Marilyn Manson, The Beautiful People.

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2: Nos despedimos de este viernes, pero nos vamos a reencontrar de nuevo el lunes con más Que Sea Rock durante 120 minutos para disfrutar de los artistas y seguir conociéndolos. Te dejo con Ataque 77 en vivo, Canción Inútil. Disfruta de tu fin de semana.

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La temperatura actual en Azul y alrededores alcanza 18 grados en este momento. La humedad exactamente, no, la temperatura ahora sí, 10 grados efectivamente. Ojalá tuviéramos 18 grados de temperatura. 10 grados el registro actual, apenas 7 grados y medio la sensación térmica. La humedad alcanza el 47%. La presión sigue estando baja, 984.1 hectopascales. El viento del oeste soplando a 20 kilómetros por hora, con cielo algo nublado. Bueno, la máxima de hoy, poco más de 12 grados, la actual 10 grados, como decíamos. Esta temperatura que tenemos ahora, de 10 grados nada más, va a ser la máxima, así lo indica por lo menos el pronóstico del tiempo, para el día de mañana sábado. Las noticias a las 6 de la tarde. Recordamos que la cooperativa eléctrica informó que el servicio de energía eléctrica en el sector de Villa Piazza Sur y la ruta 3 entre Avenida Piazza y la ruta 226 ya se ha normalizado después del corte efectuado esta mañana. Así lo indicaba la cooperativa en un comunicado. El gobierno acusó a Tapia y a Tobillino de integrar una asociación ilícita. Lo hizo a través del ARCA, el organismo nacional. Amplió la denuncia contra los dirigentes de la AFA. La misma fue presentada ante el juez Amarante, que ya está investigando a Chiqui Tapia y a su mano derecha y socio Tobillino por presunta apropiación indebida de tributos y recursos de la Seguridad Social de los trabajadores de la AFA por 19 mil millones de pesos. El nuevo escrito ahora presentado habla maniobras por casi otros 3 mil millones. La Agencia de Recaudación y Control Aduanero, el ARCA, el organismo encabezado por Andrés Vázquez, presentó esta tarde una ampliación de la denuncia penal en la causa que involucra al presidente de la AFA, Claudio Chiqui Tapia, y su mano derecha y socio, Pablo Tobillino, de integrar precisamente una asociación ilícita presunta en materia fiscal, que habría operado mediante la utilización de los sistemas de facturación apócrifa para ocultar el destino final de los fondos y evadir impuestos al fisco por casi 300 millones de pesos. La presentación fue realizada ante el Juzgado Penal Económico que encabeza Diego Amarante, quien ya investigaba a la AFA por presunta apropiación indebida de tributos y de recursos de la Seguridad Social. Es decir, lo que se está en estudio efectivamente será corroborado por la justicia en los próximos tiempos o no, si el Chiqui Tapia y su mano derecha, Tobillino, se quedaron con los montos que significan la jubilación el día de mañana de los trabajadores de la AFA. El monto por el cual les efectuaba la retención, pero se quedaban con el dinero y no les depositaban la futura jubilación a los trabajadores de la Asociación del Fútbol Argentino, llega a 19 mil millones de pesos. 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Mujeres privadas de la libertad confeccionaron delantales para la escuela secundaria agraria. Mujeres que están privadas de la libertad alojadas en la unidad 52 del servicio penitenciario bonaerense
confeccionaron delantales destinados a la Escuela de Educación Secundaria Agraria de nuestra ciudad en el marco de una iniciativa solidaria. La producción fue entregada en el día de ayer y se desarrolló en el taller textil de la unidad penitenciaria con el acompañamiento de integrantes del Ministerio de Justicia y Derechos Humanos de la provincia de Buenos Aires. Fueron 12 delantales confeccionados, elementos que habían sido solicitados por la institución educativa para ser luego utilizados en distintas actividades prácticas. Destacaron que este tipo de acciones se enmarcan en políticas de inclusión y fortalecimiento de los vínculos de la comunidad. Bueno, el gobierno de la provincia de Buenos Aires sigue entregando insumos, lo hace a través de los intendentes. En el caso del intendente Sombra, recorrió establecimientos educativos y realizó la entrega de insumos destinados a los estudiantes y a los equipos docentes. Se distribuyeron delantales y libros en función de la matrícula de cada institución. El intendente estuvo acompañado por funcionarios municipales. Visitó las escuelas 14, 27, 7 y 13 y fue recibido por los directivos. Durante las recorridas, el mandatario dialogó con estudiantes acerca de los intereses académicos. Sombra expresó la predisposición del Ejecutivo para trabajar de manera conjunta, atendiendo las necesidades de cada espacio. En la mañana de hoy, en materia educativa, destacábamos la controversia, la polémica que se ha desatado en nuestra ciudad con respecto a la cantidad de días, de horas, que vienen perdiendo los chicos en función de la decisión que se toma desde Inspección de Educación en el ámbito público de la provincia de Buenos Aires de suspender las actividades. Como hemos dicho, está correcto que efectivamente ante una situación que no se puede saber las consecuencias de incluso alerta naranja, como ha sido en muchos casos, no tanto en otros, alerta amarilla, igualmente fueron suspendidas las clases, y está bien prevenir en ese aspecto. Lo que definitivamente consideramos que está mal, absolutamente mal, es la decisión de cerrar las escuelas y de esta manera impedir que aquel padre, aquella madre, aquel tutor que quiera llevar al hijo, a los alumnos, precisamente los menores, a los colegios, para que tengan un lugar de contención. En muchos casos, muchos papás tienen que ir a trabajar.

trabajar y dejan a sus hijos en los colegios para después pasarlos a buscar a la vuelta, una vez que reciben el contenido correspondiente. Y sin embargo, las escuelas están completamente cerradas, algo que es incorrecto, porque para ello el gobierno nacional mandó hace un par de meses atrás al Congreso de la Nación la ley, o mejor dicho, el proyecto de ley que terminó siendo aprobado y por lo tanto es ley en la Argentina, de que la educación es un servicio esencial. Y por lo tanto, independientemente de cualquier situación, como una pandemia, por ejemplo, como servicio esencial, la salud, la comunicación, etcétera, independientemente de la situación que se tenga de manera externa y extraordinaria, debe estar la escuela abierta con las autoridades, directivos, vicedirectores, quienes correspondan e incluso los maestros, que pueden alternarse de acuerdo al día y demás. Pero la escuela debe estar abierta. No lo decimos nosotros porque se nos ocurra, lo dice la ley. Y a la ley nacional no se le puede interponer una medida provincial como pretende el gobernador Kicillof, claramente. Es mucho más importante, está por encima la ley nacional sancionada por el Congreso de la Nación a través de los representantes del pueblo hace 2 meses atrás. La educación es un servicio esencial, independientemente de cualquier situación extraordinaria que pueda presentarse, por lo cual las escuelas deben estar abiertas. El otro tema que también fue motivo de nuestra editorial de esta mañana tiene que ver con la necesidad de recuperar esas horas de clase que se pierden. Claramente, entendemos perfectamente que hay días en los cuales es realmente riesgoso inclusive llevar a los chicos al colegio o que los chicos permanezcan en los colegios. El padre toma la determinación, la escuela debe estar para ello abierta. Por si el padre quiere que el chico vaya, la escuela tiene que estar abierta. No lo está. Pero además, hay que tratar de recuperar esos días, esas horas. Son muchas horas. Lamentablemente ya venimos precedidos de una cantidad enorme de horas que perdieron los chicos de las escuelas rurales del Partido de Azul el año pasado por la falta de transitabilidad para llegar a los colegios, a las escuelitas rurales. Ahora también pierden clases los chicos de las escuelas de la ciudad. Bueno, es muy lamentable. Lamentablemente entonces no se recuperan esos horarios y deberían recuperarse. Una situación que ya es prácticamente semanal, casi semanal. Todas las semanas los chicos están perdiendo por lo menos 1 o 2 días de clases. A veces los de la mañana, generalmente, a veces los del turno tarde. ¿Y cuándo se recuperan esas horas? ¿Nunca más? No nos parece realmente propicia la iniciativa en ese aspecto. Debería señalizarse el día sábado, por ejemplo, como una jornada apta para recibir educación y dar educación por parte de las autoridades, ya que se quedaron en su casa muchos maestros un día lunes, o martes, o miércoles, o jueves, o viernes, de acuerdo al fenómeno climático. Bueno, ese día debería recuperarse y deberían ir a trabajar un sábado, por ejemplo, para que los chicos no pierdan los contenidos educativos.

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1: La cotización del dólar oficial, 1.420, se mantiene igual que en el día de ayer. Dólar tarjeta, 1.846. Está igual que la jornada anterior. Lo mismo con el dólar blue o paralelo, 1.400 pesos. Dólar MEP, 1.429. Contado con liquid, 1.487. El riesgo país sigue bajando. Se ubicó hoy en 510 puntos. Cristina Pérez le respondió a Manuel Adorni: mucha gente que te votó y te creyó se siente traicionada, le dijo Cristina Pérez luego de que sea criticada la periodista por algunas declaraciones efectuadas en su programa por el jefe de gabinete. El impacto de la importación de los neumáticos. Cerró una fábrica despidiendo a 150 empleados, dice hoy Infobae. La secta del porno osado. Procesaron por trata de personas a tres miembros considerados claves de la Escuela de Yoga de Buenos Aires. Máximo Kirchner volvió a hacer noticia en el día de hoy, pero no por una tarea, por cierto, importante, por su desempeño como legislador, ni mucho menos. Se trata de un parte médico que se dio de Máximo Kirchner, que fue sometido a una intervención quirúrgica que ya estaba programada. El Hospital Italiano de La Plata dio detalles del estado de salud del hijo de Néstor y Cristina, quien por la mañana había comentado que iba a ser operado, pero no especificaba cuál era el cuadro clínico. Según se informó, está en buen estado y va a permanecer internado, sometido a controles. Otro fallo que ratifica la vigencia de la actual reforma laboral impulsada por el gobierno. Se trata del Juzgado Contencioso Administrativo Federal número 12. Dejó sin efecto una medida anterior que suspendía una parte considerada sustancial en el proyecto. A propósito, la llamada Ley de Modernización Laboral recupera hoy plena y absoluta vigencia luego de que el Juzgado Contencioso Administrativo Federal número 12 dejó sin efecto una medida cautelar que en primera instancia había suspendido el artículo de la norma 27.802 en 81 artículos exactamente, una resolución firmada por, repito, en primera instancia, la jueza federal Macarena Jiménez. Bueno, ahora el Juzgado Contencioso Administrativo Federal 12 dice que esa primera instancia no tiene valor. El fallo representa el tercer episodio judicial ya que ratifica la aplicación de la reforma tras la intervención, sobre todo, de la Cámara de Apelaciones del Trabajo y el rechazo de la Corte Suprema de Justicia al persaltum presentado por el gobierno. Bueno, independientemente de ese rechazo, entonces, las distintas instancias, superada la primera instancia judicial, van indicando que efectivamente la reforma laboral tiene plena vigencia. Más información.

El diario Clarín destaca en el capítulo El País, la cumbre progresista en España, que se ratifica, fue pagada por un ente oficial, quien pagó los gastos del viaje de Kicillof y su comitiva. Los encuentros de Kicillof junto, por ejemplo, a Guado de Pedro, con Rodríguez Zapatero, entre otros, el presidente Lula da Silva, en aquella oportunidad mostraba un cartel que decía Cristina libre, y el gobernador Kicillof con el mandatario español Pedro Sánchez. El encuentro del socialismo, llevado a cabo en España con las figuras más importantes del socialismo español, que tuvieron oportunidad de, en este viaje, reunirse con las autoridades del socialismo de la Argentina, en este caso, la cumbre progresista llevada a cabo hace aproximadamente menos de un mes, la cual ahora se ha dado a conocer que efectivamente los gastos del viaje los hemos pagado los bonaerenses, ¿no? Con nuestro bolsillo, con nuestros impuestos. El reciente viaje de Axel Kicillof y su comitiva a España, dice el diario Clarín, sigue dando tela para cortar, aunque responde a una convocatoria para participar de una cumbre progresista encabezada por Pedro Sánchez, la mayor parte de los gastos fueron pagados por un organismo oficial, es decir, fueron pagados por el Estado, por los bolsillos de los contribuyentes. De la delegación de Kicillof formaron parte el ministro de Gobierno, Carlos Bianco, la asesora en asuntos internacionales, Cecilia Nicolini, y la vocera del gobernador, Jessica Rey. Además, se informa que viajaron por, entre otros, asesores de comunicación y encargados de la custodia. En total fueron 7 personas. Nicolini, también diputada por el Parla Sur, es la asesora de Alberto Fernández. Bueno, efectivamente, el organismo que pagó el viaje de Kicillof con los integrantes socialistas del peronismo a la cumbre socialista es precisamente el llamado Consejo Federal de Inversiones. ¿Qué es el Consejo Federal de Inversiones? Este organismo que nosotros llevamos adelante con nuestra contribución, con nuestros impuestos en el pago. El Consejo Federal de Inversiones es un organismo que en su momento fue creado por las provincias y la ciudad, en ese momento, autónoma de Buenos Aires, con el objetivo de impulsar, decían, el desarrollo económico federal. No depende del gobierno nacional, es autárquico, está integrado y conducido por las provincias, y su función es financiar a proyectos productivos, obra, planificación y programas de desarrollo. ¿Quién maneja este Consejo Federal de Inversiones? La Cámpora.

0: Clima muy caliente en Central Independiente. Los partidarios del rojo no podrán estar en el estadio del Gigante de Arroyito. River negocia por el primer contrato de Lucas Silva, el chico de 19 años, con apenas 3 partidos en primera. Lucas aprovechó su chance en River y ya empieza a ilusionar en el Monumental. Recordamos, por la Primera Nacional, Atlético Rafaela enfrenta a Gimnasia y Tiro de Salta a las 21. En tanto, por la B Metropolitana, Excursionistas enfrenta a la Guay Urquiza a las 20 horas. El Real Madrid reconoce que la pelea entre Tchouaméni y Valverde, el uruguayo, que quedó inconsciente en el piso y debió ser trasladado por una trompada de su compañero francés, es efectivamente cierta. En el Mundial no hay que, ilusionarse, por delante también hay otros equipos importantes, dijo Lionel para bajar un poco la tensión. Los arqueros que Riquelme tiene en carpeta para Boca, teniendo en cuenta las lesiones de los titulares, la falta de garantías y el Xeneize que no descarta la posibilidad de incorporar a otro arquero en el próximo mercado de pases. Bien, amigos, 10 grados el registro actual de temperatura, humedad del 47%, la presión 984.1 hectopascales, el viento del oeste a 19 kilómetros, la visibilidad normal y el cielo algo nublado. Para lo que resta de la jornada, en el día de hoy, tiempo ventoso, continúa el viento del sector precisamente oeste, a más de 20 kilómetros por hora. Para el día de mañana, sábado, repetimos, la máxima es, va a ser durante todo el día, la temperatura máxima, el registro que tenemos en este momento, 10 grados de temperatura, no más, con una mínima de 6 y una temperatura superior, no más allá de los 10 grados. Final del panorama de noticias. Han sido ustedes muy amables. Nos reencontramos en cualquier momento con toda la información. Las 6 y 27 minutos en la tarde. Gracias.
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2: En el nombre del Padre, del Hijo y del Espíritu Santo. Amén. Muy buenos días, queridos hermanos. Como hijo de Dios, me place mucho saludar a mis hermanos de la ciudad de Bolívar, a la ciudad de Tandil, de Chivicoy, de Junín, de Lincoln, de Pergamino, de Roja, de Azul, de tantos lugares que recorro a diario llevando la cura, la sanación, el milagro, llevando de la mano de Dios mi Padre Celestial, que me ha puesto a lo largo de más de 30 años. Estoy acá ya más de 2 años en la ciudad de Bolívar, en la ciudad de Azul, de Junín, de Lincoln, tantas ciudades, más de 30 ciudades que visito, que recorro a diario. Hermanos que me preguntan de la provincia de Corrientes, ¿cuándo va a volver Vidente Pablo a atender en la provincia de Corrientes? Ya estaremos dando la fecha donde que nuevamente estaremos ahí en la provincia de Corrientes, en la provincia del Chaco, de Formosa, en el hermano país de Brasil, hermano país de Chile. Ya estaremos dando fechas nuevamente donde que estaré guiando, orientando, trabajando ahí en diferentes lugares que he nombrado. Les recuerdo, mi línea celular es personal, mi única línea personal, 22-81-52-26-87. Soy el vidente Pablo. Le cuento a cada uno de mis hermanos que está del otro lado del dial que gracias por cada mensaje, por cada saludo. Gracias a todos los hermanos que me visitaron esta semana en diferentes lugares donde que estuve. Una hermana me dice, vidente Pablo, gracias porque mi hijo de la noche a la mañana me pidió perdón y me dijo que iba a dejar las drogas, me pidió que le ayude. Así que gracias, vidente Pablo, porque es una cosa de no creer. Gracias de todo corazón, vidente Pablo. Bueno, hermana Margarita, gracias a usted porque usted vino con esa fe. Usted me dijo, vidente Pablo, haga algo por mi hijo, usted es padre de familia. Le dije, claro que sí, y no permitiría o no me gustaría saber que uno de mis hijos tiene esas adicciones, por supuesto, que son adicciones del demonio, del diablo, de Lucifer. Así que bueno, es así, queridos hermanos. Tengo mensaje WhatsApp, mensaje de texto que me han enviado a mi línea celular personal. Me dice por acá, hola, soy Dominga de la ciudad de 25 de mayo, vidente Pablo, visité 2 mujeres acá en la ciudad, no me ayudaron. Bueno, no puedo leer lo otro, así que quiero, vidente Pablo, si me puede ayudar verdaderamente, yo estoy muy mal y quiero que me dé una mano, vidente Pablo. Si tengo que visitarlo cuando viene ahora, el 13 que escuché en la radio, lo voy a visitar. Bueno, querida hermana Dominga, le voy a ayudar porque verdaderamente lo que hicieron a usted fue dañarle la fe, y sí, claro, querida hermana, es algo que no se puede creer porque jugaron con su fe, y bueno, es así, eso no se hace. Pero bueno, querida hermana Dominga, no estoy para juzgar a nadie, estoy para ayudarle a usted. Visíteme, querida hermana, lo antes posible. A mis hermanos de Bolívar, hay que sacar turno para el próximo sábado, este sábado no, el próximo sábado estaré nuevamente en la ciudad de Bolívar, atención Bolívar, y el próximo viernes, el próximo viernes, Azul, provincia de Buenos Aires, les voy a dar mi dirección nueva para que me visiten acá en la ciudad de Azul, provincia de Buenos Aires, y en la provincia de Bolívar también, ahí sí voy a estar atendiendo Hotel Diego Mictere, 298, ahí donde el amigo Diego, aprovecho para mandarle un fuerte saludo y darle las gracias por darnos lugar ahí en su hotel para brindar la consulta, como lo hago cada 15 días que voy en la ciudad de Bolívar. Bueno, mi línea celular 2281-5226-87. Hola, vidente Pablo, Quiero saber si me puede ayudar. Tengo

0: verdaderamente una molestia en mis piernas, en mi cintura, que me hace llorar de el dolor, vidente Pablo, es una cosa de no creer, quiero saber si me puede ayudar. Gracias, vidente Pablo, soy de Bolívar. Sí, querida hermana, le voy a ayudar porque usted ha sido víctima de un trabajo con el sapo y se le hinchan las piernas como el sapo, así que quédese tranquila que le voy a ayudar, hermana. Y si le digo quién le hizo eso, usted no lo va a creer, pero es su nuera. Bueno, queridos hermanos, hoy día viernes, hemos llegado al final de nuestro programa. Agradecerle a cada uno de ustedes, de lunes a viernes, escucharme en horas de la mañana, la tarde, el mediodía, la siesta, a la hora que salimos, gracias de todo corazón. Y vamos a abrir nuestras manos, pedir la bendición del Padre, del Hijo y del Espíritu Santo. Amén. Que Dios los bendiga y será hasta el lunes.
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0: Hola, hola, ¿cómo les va? Bienvenidos. Comenzamos el viernes de Que Sea Rock. Y ya estamos listos para ponerle todos los artistas a este último día de la semana. Comienzo de nuevas épocas y de nuevas cosas que vendrán. Nosotros preparados, firmes con la música, con Depeche Mode y It's No Good. Empezando este Que Sea Rock en lo que es ya la parte inicial del fin de semana. Bienvenidos.
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0: 1995, Collective Soul y December.

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2: Bueno, hay novedades en el mundo del rock y te las contamos. Fito Páez volvió con Shine, rock crudo, mensaje al frente y un renacer. Hay momentos en los que el rock vuelve a ser necesario, dicen. Fito Páez lo entendió así después del accidente doméstico en 2024, 9 costillas fracturadas, quirófano y meses de reposo obligado. Pero de ese parate salió algo nuevo, o mejor dicho, algo que lo devuelve a la base. Ese primer disparo se llama Shine, y no viene a decorar nada, viene a sacudir. El tema es crudo, directo, con ese sonido que remite a las raíces más clásicas del rock. Hay algo de espíritu viejo, pero con bronca actual, parece. Fito canta como si estuviera saliendo de un encierro, literal y simbólico en sus letras. No es un single, solamente es una postura. El nuevo disco aparece como ese punto de quiebre donde todo se reordena. Después del golpe físico, hay una reconstrucción que también es artística. Y ahí Fito vuelve a lo que mejor le sale: mirar el mundo, incomodarse y escribir desde ese lugar. El contexto no es menor. En los últimos meses el rosarino demostró que se encuentra en un gran momento artístico. Un show masivo en el Monumento a la Bandera frente a más de 300.000 personas. Y el comienzo del Sale el Sol Tour con el impacto de Novela, esa ópera rock que lanzó en 2024 y que confirmó que sigue jugando en otra liga creativa. Shine ya está disponible en las plataformas musicales.
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1: Hit Volumen 2, también conocida como el álbum negro, por el color de la portada, se llama la placa número 2 del grupo de pop rock argentino.

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0: Capanga le ponía fuerza a este último día de la semana. Me mata en que sea rock. Quédate porque ya llegan las efemérides de hoy.
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Viernes 8 de mayo del 2026, acompañándote con buenas canciones, bloques sin interrupciones que comienza con Vilma Palma y Vampiros, Un Camino Hasta Vos.

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0: un clásico que a veces no hace falta presentar. Europe, desde The Final Countdown, el tercer álbum de estudio de la banda sueca de hard rock, Carrie, la balada elegida para este viernes.
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0: Hablamos de cine y rock. Iron Maiden, Burning Ambition. Se estrena el documental de la legendaria banda. Un aniversario número 50 siempre es importante, pero mucho más cuando se trata de una sociedad entre una o más personas que ponen de sí mismos amor, creatividad y, ¿por qué no? Quizá una pizca de ego, dicen. Bueno, el caso de Iron Maiden es signo de algo de... digno de destacar, si se dice, no solo por su aporte al rock y al heavy metal mundial, sino también por su espíritu de fraternidad. Esta sensación es permanente a lo largo de Iron Maiden, Burning Ambition, el film que relata la historia de los británicos y que ya tuvo el martes su avant-premiere en la Argentina. Desde el miércoles se puede ya disfrutar en las mejores salas del país. El documental, dirigido por Malcolm Benville, dura 106 minutos y está compuesto por imágenes de archivo nunca antes vistas, además de los testimonios de los protagonistas, incluyendo a los músicos y al histórico manager Rod Smallwood. Pero hay otro componente además muy importante, y se centra en la participación de los fanáticos de Iron Maiden alrededor del mundo. La producción de la película se encargó de entrevistar a distintas personas que van desde cualquier hijo de vecino hasta periodistas, colaboradores, estrellas de Hollywood y, por supuesto, de la música. A través de ellos se va transmitiendo cómo la agrupación fue ocupando un lugar central en sus vidas, en sus corazones, y esa sensación de que entre músicos y seguidores